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1: ¡Avisa la tía!
0: ¡Baja, corra!

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0: ¿Alguna vez te has detenido a pensar en lo que ocurre justo al margen de nuestra mirada? Mientras el mundo corre al ritmo frenético de las pantallas y las grandes ciudades, allá afuera, en una acera rota, en un solar baldío o en la maceta de un balcón, otra forma de tiempo sigue su curso en completo silencio. Hoy en nuestro espacio, en Viaje a Ítaca, nos vamos a detener precisamente ahí, en la orilla del mundo vegetal. Lo vamos a hacer conversando con el escritor, ensayista y crítico colombiano Efrén Giraldo a propósito de su libro Sumario de plantas oficiosas, editado por la editorial Acantilado. Una obra singular que cruza la botánica, la memoria íntima y la reflexión estética para preguntarnos por la forma en que habitamos la tierra, nuestra miopía frente al entorno y lo que las plantas, incluso las llamadas malezas, tienen para decirnos sobre la resistencia y la paciencia. ¿Cómo se escribe sobre lo que no tiene voz? ¿Qué nos enseña la flora sobre nuestra propia urgencia contemporánea? Vamos a abrir el micrófono, los micrófonos, para adentrarnos en estas páginas de la mano de su autor, Efrén Giraldo. Vamos a hablar, por tanto, de Sumario de plantas oficiosas. Bienvenido, Efrén Giraldo, autor de Sumario de plantas oficiosas, que acaba de aparecer publicada en Acantilado. Un libro que ya tiene un largo recorrido por Latinoamérica, también ha sido traducido al portugués. Ahora que puedes tener un poquito de distancia después del tiempo transcurrido, ¿qué opinión tienes de este recorrido que está teniendo el libro, que ha tenido el libro y que ahora se publica por fin en España después de... ¿Se publicó un par de años en Colombia?
1: Se publicó hace 3 años ya. Bueno, no. Buenos días. Gracias por la hospitalidad. Sí, pues volver a leerse después de tanto tiempo, como ocurre cuando hay reediciones, es algo particular, ¿no? Termina uno convirtiéndose como en una especie de crítico feroz de uno mismo. Entonces, bueno, esta edición, que es la décima, tiene la ventaja de que puedes limpiar, corregir. Entonces, nada.
0: ¿Has podido hacerlo? ¿Has corregido?
1: He podido hacerlo. Sí, pues digamos es el mismo libro que salió aquella vez en Colombia y luego en estos otros 8 países de América Latina. Es en esencia el mismo, pero siempre está esa opción. Entonces creo que aquí está la que podría ser un poco la edición definitiva y más limpia de Sumario de plantas oficiosas. Bueno, no es un placer enorme, es como contar con todo el espacio hispanohablante completo. El libro también se publicó en Puerto Rico, lo que le dio, digamos, una posibilidad de estar entre lectores de lengua hispana de Estados Unidos, por ejemplo. Entonces, bueno, es una posibilidad, pues hasta ese momento creo que inédita en toda América Latina, que un premio te permitiera publicar tu libro en varios países.
0: Es como el Premio Nacional de Ensayo.
1: Sí, lo que le permitió ser publicado en América Latina fue realmente un premio de no ficción.
0: Ajá.
1: Que se convocó en el año 2022, algo así. Es el Premio de No Ficción Latinoamérica Independiente, que fue un premio creado por un grupo de editoriales independientes de América Latina, que había hecho una primera edición del premio el año anterior. Esa edición quedó desierta y luego en la que este libro se ganó el premio, pero finalmente hubo un fallo y bueno, el libro, digamos, en el transcurso de 1 año y medio y 2 se publicó en todas estas editoriales que eran socias del premio. Luego han aparecido otros premios parecidos ya dedicados a la novela, por ejemplo, que utilizan la misma figura. El gran estímulo es que pueda ser publicado en tantas partes. Bueno, el territorio latinoamericano es muy grande, a veces hay muchas barreras, los libros no pasan tan fácilmente de un país a otro. Entonces, de entrada fue, pues, digamos, como una opción tremenda. Creo que fue un poco a partir de eso que Acantilado tuvo interés en el libro, y bueno, pudo aparecer en España, ya recién este año.
0: Ese ensayo nace en parte de un encuentro fortuito con un árbol que sobrevivió al bombardeo de Hiroshima, entre otras cosas. ¿Fue esa imagen de resistencia extrema la chispa inicial que te impulsó a trabajar en este libro? Porque también estabas trabajando, creo, en ese momento, por lo que explicas en el libro, en la obra de Emily Dickinson, ¿no?
1: Sí, fueron... Yo no sabía que estaba escribiendo un libro, digamos. Era... bueno, era un momento difícil, era un momento de confinamiento más extremo que el país vivía por la pandemia del COVID-19. Entonces sí, yo estaba escribiendo un ensayo sobre el herbario de Emily Dickinson, del que no había muchas cosas escritas en español en ese momento. Ahora, digamos, hay bastante. Y lo que supe en ese momento, mientras estaba trabajando en eso, es que en la universidad donde yo trabajo, que es una universidad de Medellín, la ciudad de la que yo soy, había un arbolito, un alcanforero que había llegado a esa universidad por una ONG que trabajaba distribuyendo semillas de árboles sobrevivientes de esos bombardeos. A mí me pareció, pues, por lo menos extraño, y tuve una primera impresión que se trataba algo así como de un árbol célebre, una cosa de ese estilo, pero pues digamos nadie sabía en mi universidad que ese árbol estaba. Luego entendí que no tenía por qué ser, digamos, ningún acontecimiento particular, pero sí, fue, digamos, como saber que había estado en el campus donde trabajo cerca de ese sobreviviente, el que me hizo pensar que había un tema. Entonces empecé a llevar como una especie de diario, y creo que cuando terminé el ensayo sobre el herbario de Emily Dickinson y había escrito unas cuantas cosas sobre ese árbol y otros árboles resistentes, sentí que iba en camino de tener algo quizás un poco más largo, pero nada, era muy, muy un tanteo en ese momento, no había nada, digamos, hecho. Por lo menos.
0: Esta historia del árbol me ha hecho pensar a uno que tenemos muy famoso en España, que sería Guernica, que también tiene su historia y que ha propiciado también obras de arte, como todos conocemos, ¿no? Sobre todo la de Picasso, ¿no? Uno piensa mucho en esa vivencia que tenemos con la naturaleza y que a veces no tenemos un presente, pero que está ahí, ¿no? Y que perdura en el tiempo. Que fue parte también un poco de alguna de las reflexiones que haces en el libro, ¿no? ¿Huyes del ensayo académico?
1: Cada vez más. Creo que en ese momento no del todo, porque mi origen es, digamos, la investigación, el trabajo universitario. Y la escritura en esos espacios es mucho más normalizada, digamos, la escritura de papers, trabajos monográficos, investigaciones. Pero siempre el ensayo ha sido para mí un tipo de disciplina más exigente. Digamos que el ensayo tiene lo que pide el trabajo investigativo y académico más riguroso, pero el ensayo tiene un cuidado especial en su forma, en su lenguaje. Entonces, yo creo que es un efecto también de la pandemia, la escritura de este libro, porque en ese momento, bueno, no sé cómo lo has vivido tú aquí en ese momento, pero para nosotros había una perspectiva como de que algo muy grave estaba ocurriendo y que quizás algunas cosas que creíamos importantes ya no lo eran tanto. Entonces creo que uno empieza a sentir que muchas cosas son contingentes, y creo que la escritura académica vivió eso. Quizás necesitábamos formas más vitales, más personales de escribir, y creo que ese fue un punto de inflexión, digamos. Entendí que quizás lo que había que hacer era escribir cosas de este tipo, digamos, más cercanas a nuestra relación personal, a la dimensión ética de nuestra relación con la naturaleza, por ejemplo. Entonces sí, creo que el libro sí tiene una connotación como de escritura de urgencia y quizás de abandono, de rehuida, como bien dices, de la escritura académica. Bueno, no creo que sea, digamos, como una divisa general o algo con lo que haya que comprometerse, digamos, estrictamente. Pero sí creo que el ensayo es muy reacio, ¿no? Como a la sistematicidad, a las formas establecidas de orientar el razonamiento. Entonces creo que en parte sí, hay algo de eso en este libro.
0: Ajá. Sí, es un género que te permite también, a ti en concreto, pero supongo que también a muchos otros ensayistas, ese juego con la intimidad, ¿no? Lo de, bueno, lo que dices de hacer con tus apuntes una flora que sea tuya, ¿no?
1: Sí, pues digamos que frente a las plantas está, digamos, el discurso más establecido, que es el discurso científico, el discurso de disciplinas como la botánica, la geografía física, y luego está, digamos, el discurso que respalda su aprovechamiento más utilitario, digamos, el que apoya la actitud más frecuente que tenemos hacia las plantas, que es, digamos, la actitud extractiva, qué podemos aprovechar de ellas, qué podemos usar de ellas. El ensayo te permite, digamos, explorar otras dimensiones, por ejemplo, las que vinculan, que yo creo que es el punto, digamos, central del libro, la experiencia de las plantas con la vida personal, o con la infancia, o con la vida familiar, o tu experiencia del duelo. Creo que eso es lo que más me interesa. Entonces sí, el ensayo es el género más apropiado para hacer algo así, mucho más que la ficción, digamos.
0: Invitas también a ponerse del otro lado, ¿no? El pensar en la necesidad que tienen las plantas de nosotros, ¿no? Nosotros sí necesitamos de ellas, pero ellas pueden prescindir de los humanos totalmente, ¿no?
1: Pero sabes que con el tiempo yo he cambiado un poco esa perspectiva, porque creo que sí, hay una sensación de que las plantas pueden ir a su ritmo, a su antojo y, digamos, ocupar el mundo sin nosotros. Poco antes de que yo escribiera este libro, no sé si lo recuerdas, en Latinoamérica se vieron mucho unos documentales como especulativos, que hablaban de qué ocurriría con la Tierra cuando no estuviéramos. Creo que en español tiene un título así como La Tierra sin nosotros. Entonces, una
0: Sí,
1: serie de
0: la tierra sin
1: documentales
0: nosotros.
1: que van haciendo año a año lo que ocurre. Bueno, después del primer año sin humanos, con la Tierra pasa esto, a los 5 años esto, a los 10 años esto, a los 50 años esto. Y creo que ese tipo de piezas populares contribuyeron a afianzar esa idea de que las plantas no nos necesitan. Pero yo creo que eso no es del todo cierto. Probablemente el tejido completo de lo vivo no nos necesite del todo, pero sí hay especies vegetales que nos necesitan y que lo saben. Bueno, está probado que la dependencia que tenemos de algunas plantas, que no son muchas, para poder sobrevivir, es un ejemplo de eso. Yo creo que el trigo sabe que nosotros lo necesitamos y creo que se aprovecha de esa necesidad. Y yo pensaría que las plantas ornamentales también, o sea, las plantas ornamentales nos presienten, o sea, tienen una idea de que nos parecen bellas, nos parecen agradables y entonces nos cultivan a nosotros. Esa es una idea bien interesante, de invertir la idea del cultivo. Probablemente las plantas nos cultivan a nosotros, son jardineras de nosotros. Y eso hace que pues sí, que haya especies que nos necesiten. Yo creo que hay plantas, animales que sin nosotros habrían desaparecido. Sí.
0: A veces se nos olvida que son seres vivos. Claro, como todos los seres vivos, también se entiende que tienen sentimientos, ¿no? Que sienten, que notan.
1: Sí, y tienen interdependencia, ¿sí? Eso los hace seres muy singulares, pero luego está el hecho de que las plantas son entidades muy particulares, o sea, tienen una forma muy particular de estar en el mundo, de relacionarse con el entorno, y eso pues las hace fascinantes desde muchas perspectivas, ¿no? Me parece que son entidades que estimulan la imaginación en muchos niveles. Y eso creo que lo demuestra el muchísimo interés que hay ahora. O sea, pues como sumario de plantas oficiosas, quizás en otras claves, pero hay bastantes. Hay mucho interés en el mundo vegetal en los últimos años. Y pues creo que eso ocurre pues digamos en momentos de crisis. Creo que donde lo humano pareciera no bastar del todo, como que hubiera que ir a otros lugares de interrelación y de comprensión del mundo, y creo que las plantas, los hongos están ahí.
2: Y en el mundo vegetal se puede también pensar en diferentes niveles de inteligencia. ¿Crees que hay algunas plantas más inteligentes que otras?
1: Sí, no sabría decirlo, digamos, en términos cuantitativos, porque también creo que nuestra idea de inteligencia está muy sometida a nuestra visión, digamos, antropocéntrica. Pero claro, hay plantas que son capaces de hacer cosas tremendas. En general, la idea de inteligencia vegetal es relativamente reciente. Sí, digamos, a principios del siglo XX hubo conjeturas. Recordarás el libro de Matterland famoso, La inteligencia de las flores. Bueno, pero son cosas muy aisladas. En general, la percepción que hay, yo creo que hasta bien entrado el siglo XX, es que las plantas tienen como un menor grado ontológico, ¿sí? Y eso pues está en el hecho de que pues el paradigma ha sido pues antropocéntrico y luego zoocéntrico. Entonces las plantas tienen menos condiciones que los animales, aparentemente, pues porque no hablan, aparentemente no se mueven, pero con la manera en que hemos llegado a comprender fenómenos como la inteligencia y la relación con el entorno, creo que las plantas y los hongos han llegado a un primerísimo lugar. Básicamente por una cosa, es porque nuestra idea de inteligencia hoy creo que está más vinculada con la capacidad de solucionar problemas efectivos, problemas, digamos, en serio. Y eso parece que quienes lo hacen mejor son entidades como las plantas y los hongos. Básicamente porque, bueno, eso lo ha dicho la neurobiología vegetal, cuando un animal tiene un problema, normalmente lo que hace es irse a otro lado. Y parece que lo que realmente es un problema es destruir el medio en el que estás. Las plantas no pueden hacer del todo eso. Las plantas están obligadas al lugar. Y esa suerte como de residencia obligatoria en el lugar las ha obligado a que tengan que solucionar muchas cosas. Entonces, pues los recursos de que disponen son tremendos, recursos comunicativos, recursos de asociación, recursos de acción, y la investigación científica lo ha mostrado. O sea, son entidades con las que se experimenta, por ejemplo, la posibilidad de ocupar otros mundos. Es muy probable que quienes estén más preparadas para ir a otro lugar sean las plantas. Y pues no hay que olvidar que la fisonomía del mundo que tenemos, el hecho de que el mundo sea habitable, se lo debemos a ellas. Entonces, como que también han inventado un poco la manera de residir en la tierra. Entonces, eso los hace, digamos, seres superiores, sin duda alguna. Y claro, como dices, debe haber diferencias de grado, debe haber unas que hacen mejor unas cosas que otras, eso seguro.
2: Me gusta que en el libro también debatas y provoques cierta controversia con la utilización del lenguaje en algunas cosas, ¿no? Por ejemplo, cuando hablamos de que una persona está vegetando, ¿no? Que lleva una vida sedentaria, que no hace prácticamente nada, que está muy estático, ¿no? Y esto me hace pensar en lo que acabas de explicar, ¿no? Sobre la esa visión que tenemos de lo vegetal como algo estático, ¿no?
1: Sí, lo que ocurre es que en el estado vegetativo, que es la expresión con la que nos referimos a personas privadas, digamos, de algunas de sus funciones cognitivas o motrices, o en la forma despectiva, que también se ha convertido en una figura para, sobre todo, referirse a la improductividad. Claro, pues es un ejemplo de ceguera vegetal, es ejemplo de, digamos, una actitud, digamos, especista, ¿cierto? Pero creo que el asunto con el estado vegetativo es que pues nosotros tenemos muy vinculada la idea de conciencia y la idea de acción sobre el mundo, relacionada, digamos, con el desplazamiento, con la movilidad del cuerpo y la errancia, ¿sí? Pero creo que las plantas nos han dado otro modelo, es un modelo, digamos, más inmersivo. Las plantas creo que tienen una capacidad de un poco destruir la frontera que hay entre el adentro y el afuera. Una planta debe tener un tipo de conciencia de lo que la rodea o del entorno donde está, muy diferente a la nuestra. Creo que en nuestra manera de entender la vida, la separación entre nosotros y el entorno es clave. Y creo que las plantas van en otro nivel. Entonces, claro, pues en mi libro eso es importante, porque pues es un ensayo muy anecdótico, es un ensayo lleno de recuerdos familiares, y siempre me pareció interesante, digamos, como esa percepción de que una persona privada de su humanidad o de parte de su humanidad pudiera ser descrita con metáforas vegetales. Entonces, pues siempre en mi familia esa fue la expresión usada para referirse a personas o que hayan tenido un accidente o que habían nacido, digamos, con un problema de movilidad, y creo que dice mucho, no tanto sobre las plantas, sino sobre nosotros, que por lo menos en las variantes del español de América Latina estamos llenos de expresiones despectivas que usan lo vegetal como de esa manera. Pues, no sé, por ejemplo, en Colombia la palabra maleza es una palabra habitual para referirse a las malas hierbas, las que no son útiles.
2: Aquí también se utiliza.
1: Maleza. Y también hay expresiones, por ejemplo, para referirse a las personas de mala condición. Hay un refrán colombiano que es: mala hierba no muere. No es tan opaco, se entiende en cualquier parte. Pero digamos que es esa percepción un poquito vanidosa que hay de lo real que tenemos los humanos, donde tenemos como algún tipo de superioridad o de primacía, ¿no?
2: El libro está repleto de referencias culturales de toda índole. Hay un fragmento también del libro que me ha gustado mucho, que es cuando expresas que el lenguaje escrito, la palabra, está muy limitada a la hora de ofrecer una visión creativa de lo que son las plantas, una descripción creativa, a diferencia de la pintura o el dibujo, incluso la fotografía, que te permite visualizar, ¿no?, la planta o el hongo o el vegetal en sí, ¿no? Y esto de que estamos muy limitados con las palabras, con el lenguaje, para llegar a mostrar o enseñar lo que queremos describir de una planta, ¿no?
1: Sí, claro, pero yo creo que la limitante fundamental viene de que la palabra literaria, bueno, en general la palabra, está dominada por nuestro tipo de experiencia del tiempo. Creo que las imágenes tienen una mayor capacidad para representar el espacio. Bueno, eso no es ninguna novedad. Y sí, digamos que la aproximación como a la forma de las plantas, a su belleza, creo que se consigue mejor desde las artes visuales. Ahora, el problema que señalas tú de la limitación de la escritura, yo creo que es mi problema fundamental, es lo que más me interesa en este momento, porque yo creo que la visión nuestra está muy dominada por Aristóteles, creo yo. Digamos, cuando Aristóteles define el arte literario como algo que básicamente representa la acción humana, la expresión griega es mimesis praxeos, pues te está un poco encarcelando, porque pues el ser humano no es el único que es capaz de acción, pues eso es como muy obvio. Entonces, cuando el arte literario está confinado a esa cárcel humana, otras formas de entender y aproximarse al mundo cambian. Yo creo que la visión de Aristóteles de la palabra poética como algo que representa la acción humana va un poco en la misma dirección, corre muy paralelamente con nuestra visión extractiva. y creo que parte de nuestra depredación del medio ambiente, nuestro abuso, nuestra incapacidad de cuidar el mundo donde vivimos, viene de ahí. Y claro, pues eso te lleva, por ejemplo, al hecho de que al la literatura hacer eso lo dice Aristóteles en la Poética, pues también es limitada tu capacidad de representación. Y creo que es por eso que en el último tiempo estamos viendo una gran transformación en la literatura. Y es como intentar mostrar el mundo a través de ojos no humanos. Eso no se hizo mucho, digamos, en la ficción a lo largo del siglo XX, pero creo que a principios del siglo XXI es una fuerza muy importante en la literatura. Encuentras ahora muchas novelas, muchos intentos narrativos por descentrar el relato. Ahora, el relato está muy, muy definido por la visión de Aristóteles, de una acción humana que va hacia alguna parte, que tiene un conflicto, que tiene personajes, que tiene una apoteosis, y pues el mundo vegetal, el mundo animal no son así. Las plantas y los animales no conocen la tragedia. Y el ensayo, por ejemplo, o la poesía son antitrágicos. Digamos, no conocen esa dirección específica del mundo que está en la ficción. Entonces creo que el ensayo y la poesía están mucho mejor preparados como para intentar mostrar visiones del mundo, digamos, más descentradas, diferentes, más cercanas a como podrían ser las del mundo vegetal y animal. Entonces sí, eso es clarísimo y es un gran tema. Es un gran tema porque el lenguaje es nuestra cárcel. Y cuando el lenguaje está dominado por esa perspectiva, pues hay que tratar de salir de él, ¿no?
2: Sí, tú es precisamente que dices que dices el tipo de árbol poético que me parece más interesante es el de William Blake. Quizás el poema y lo reproduces aquí en inglés. Un árbol venenoso, ¿no? Que sí, me parece una reflexión muy, muy interesante toda la que has hecho. Oye, ¿qué piensas de la ciencia ficción? La ciencia ficción ha abordado mucho el tema de esa relación que tenemos los humanos con las plantas. Estoy pensando, por ejemplo, en El día de los trífidos, ¿no? Una novela que luego se iba al cine. O una película, no sé si la has llegado a ver, que se titula, en España se titula Naves misteriosas, que es una nave invernadero, donde aparecen dos robots muy pequeñitos que cuidan unos invernaderos, ¿no? En un futuro lejano, ¿no? Me parece muy interesante esa conexión que hay entre la ciencia ficción y la visión que pueden tener los autores de ciencia ficción con respecto a nuestra relación con la naturaleza.
1: Sí, a mí me encanta la ciencia ficción, siempre fue un género que me gustó mucho. Creo que hemos visto una transformación, porque creo que hasta hace muy poco tiempo, muy poquísimo tiempo, la ciencia ficción fue vista como una subliteratura. Bueno, eso lo sabemos, pese a que en ella tuvimos nombres pues extraordinarios. Yo creo que algunas de las grandes obras de la literatura tuvieron el problema de haber sido encasilladas allí. Pues estoy pensando en las novelas de Stanislav Lem, estoy pensando en La mano izquierda de la oscuridad de Úrsula K. Le Guin, y pues bueno, creo que buena parte de la ciencia ficción anticipa, como es un poco su idea, muchas de las visiones que hoy tenemos sobre el mundo vegetal. Hace un par de años, recuerdo, la Met Gallery, que tiene, digamos, curaduría, eligió un cuento de J.G. Ballard.

0: está agonizando. Y la estabilidad de ese mundo, en el que ya hay muy pocos habitantes, depende de un jardín. El cuento se llama El Jardín del Tiempo. Y fue muy, muy especial ver la Met Gala como dedicada a ese cuento, con todas las figuras del jet set en su vestuario, en su puesta en escena, homenajeando un cuento sobre el colapso, un colapso, digamos, evitable con el mundo vegetal. De repente uno puede pensar en otras cosas. Hay una novela de Brian Aldiss de los años 60 llamada En el lento morir de la tierra, que es una novela que hace una predicción muy particular, muy parecida a lo que decías al principio, un mundo dominado por las plantas, donde lo que hoy llamamos animales superiores y seres humanos retroceden, involucionan, está ahí. Pero luego hay otras obras interesantes que especulan con cómo podría ser una inteligencia, una superinteligencia no humana, por ejemplo, de origen vegetal. Yo creo que en algo parecido está pensando, por ejemplo, Stanislav Lem en Solaris. Pero también es algo que aparece en cuentos de Ursula Le Guin, por ejemplo, en otros relatos de J.G. Ballard, de Ray Bradbury, digamos, toda esa generación de ciencia ficción. Y creo que hoy en día se produce mucho en una clave, digamos, mucho más consciente de la importancia que tiene el mundo vegetal para el futuro. Y hay, digamos, productos mucho más masivos donde eso está. Pero el libro alcanza a comentar, no sé, una película como Wall-E de Disney, donde lo vegetal funciona como una especie de alegoría, ¿no? Hay unos robots cuidando la última planta, etcétera. Entonces creo que es una idea vieja que aparece bastante, y sí, sin duda la ciencia ficción ha sido capaz de imaginar lo vegetal de otra manera. Lo que sí creo es que sobre todo la ciencia ficción de las pulp magazines, por lo menos las de principios de siglo, los años 20, 30, bien avanzados, demonizan el mundo vegetal. No sé si has visto, son como muy frecuentes esas plantas que son zombies, que esclavizan a los seres humanos, se los comen. Y bueno, creo que también está esa visión, también estereotípica, como de la planta asesina. Ajá. Más allá de las otras visiones, ¿no?
1: Hay una parte del libro dedicada a los códices que básicamente es muy, muy interesante. Por supuesto, hay uno que es muy, muy famoso, otro que no está muy visible, aunque se acabó publicando una edición facsimilar en España, que es el códice de Voynich, y que no, se va a pensar también en la ciencia ficción prácticamente, ¿no? Porque está escrito un lenguaje llamado Voyniches. Y también con unas ilustraciones muy, muy curiosas, ¿no? sobre vegetación.
0: Claro, pero lo que encuentras en eso, en la ciencia ficción, es una idea que, pues, creo que se abre paso un poco en Sumario de Plantas Oficiosas, y es porque necesitamos botánicas imaginarias. Uh-huh. En parte porque muy probablemente nos falte mucho mundo vegetal por describir. Cuando yo escribí Sumario de Plantas Oficiosas encontré un dato, y es que el 25% de la flora colombiana estaba sin describir. Eso es una enormidad. Es como que eso nos hace sentir un poco optimistas, pero a la vez, digamos, desesperanzados, porque falta algo del mundo por arruinar todavía. Pero eso significa que el mundo vegetal todavía es muy inexplorado, sabemos muy poco de él, de su morfología, de sus comportamientos. Las plantas son seres muy extraños, de los que sabemos todavía muy poco. Y quizás esa necesidad de crear floras imaginarias, como las del Voynich, o las del Codex Serafinianus, o las de la ciencia ficción, de pronto lo que muestran es nuestra ambición desmedida como por apropiarnos incluso de lo que no es conocido. Yo creo que en general todo buen film, toda buena especulación de mundo alternativo tiene alguna flora imaginaria. Estoy aquí de vacaciones con mis hijos, dos niños, uno de

0: de 5 años y otro de 11. Entonces miran esos documentales un poco que como que bordean la ciencia y la fantasía, entonces como Planeta Extraño o mundos alternativos. Y esos documentales hacen un esfuerzo muy grande por tratar de imaginar cómo sería, por ejemplo, una vegetación con condiciones muy diferentes a las de este planeta. Y logran imaginar cosas con mucha coherencia, plantas que se mueven de determinado modo, que tienen tal aspecto. Entonces sí, y en eso yo creo que una cosa como el Voynich es precursora. Y creo que pues lo que buscan también es mostrar que el mundo vegetal es enigmático, todavía es opaco, afortunadamente. Es un mundo que todavía nos sorprende y que no conocemos del todo.
1: ¿Crees que después de leer el libro, cualquier lector puede reflexionar y generar una especie de desajuste con respecto a lo que, digamos, tenía concebido hasta el momento con su relación con lo vegetal, con la naturaleza, y que incluso puede cambiar una actitud?
0: Pues esa es una cuestión muy, digamos, muy, muy, muy ardua de establecer,
1: Claro.
0: porque creo que la literatura se mueve un poquito como en dos direcciones, ¿sí? Creo que tiene una dimensión que es, siempre lo pienso yo, como eminentemente conservadora, del texto coherente, que te dice algo, que está bien hecho, que funciona de acuerdo con un código establecido de lo que es literario. Pero por otro lado, muchos y muchas piensan que la literatura debe tener más bien una relación con el afuera y debe tener una dimensión transformativa y debe hacer que los lectores hagan algo con eso. Yo creo que en principio el libro logra desajustar porque devuelve a un mundo relativamente visto de manera convencional algo de extrañeza. Entonces creo que ese propósito de extrañamiento quizás esté. Ahora, creo que hacia dónde va el libro es algo que yo he pensado un poco después, con otras cosas que he escrito y que he publicado, porque yo creo que Sumario de Plantas es un libro, digamos, de asombro frente a la singularidad del mundo vegetal, a sus muchas formas, a su relación con la imaginación. Es un libro que habla de la relación que podemos tener con las plantas en momentos de mucha dificultad humana, pero creo que las plantas quizás pueden ser interesantes por otra cosa. Yo creo que y es lo que más me interesa ahora, quizás las plantas creo que nos enseñan una manera de estar en el mundo. Creo que las plantas pueden ser un ejemplo, pues no solo de belleza o de ingenio, sino de relación con lo existente. Y creo que hacia ahí deberíamos ir, porque las plantas nos dan, digamos, lo que resulta apenas necesario. Eso me parece muy, muy bello. Creo que nosotros hacemos mucho más de lo que deberíamos hacer. Pero las plantas tienen una eficacia muy grande y creo que lo que más me interesa ahora es la capacidad que tienen las plantas de enseñar una dirección, ¿sí? Nosotros a las plantas nunca les hemos concedido capacidad de comunicación, pero las plantas saben muy bien a dónde ir, saben sobre todo de dónde alejarse. Y yo creo que eso es lo que debemos aprender, quizás hacia dónde movernos como humanidad y cómo cooperar con lo otro que vive. Un poco la visión darwiniana es contradicha fuertemente por las plantas. Las plantas son inteligencias que antes que ser competitivas son inteligencias que colaboran, son inteligencias colectivas, son inteligencias que producen beneficio, que amplían el campo de lo viviente, que prestan un servicio, ¿sí? y creo que no nos falta todavía aprender mucho, mucho de eso, ¿no? Entonces, creo que esa es la idea, cómo poder no escribir sobre las plantas, sino escribir con ellas, en su compañía y siguiendo su ejemplo existencial. Entonces, la pregunta ya se vuelve no solo estética o literaria, sino también filosófica.
1: ¿Teorías de lo ilegible es posterior a este?
0: Ese libro es posterior.
1: Posterior, ¿no?
0: Es un libro un poco diferente. A mí siempre me ha interesado mucho la imagen, porque yo, pues además de dedicarme a la literatura, estudié historia del arte. Soy historiador del arte, digamos, de profesión. Bueno, he sido comisario de exposiciones, he hecho mucha crítica de arte. Y este es un libro de otro tema, no es un libro de tema vegetal, pero es un libro sobre la imagen. Digamos, sobre esa opacidad que tiene la imagen. Entonces, por eso se llama Teorías de lo Ilegible.
1: Ajá. Interesante. Pues, Efraín, muchísimas gracias.
0: A ti. Muchas gracias por la conversación y por la lectura.

Hay una geografía que no aparece en los mapas oficiales, esa que se recorre con los ojos cerrados, dejándose llevar por las páginas de un libro o por el hilo de la memoria. En un tiempo en el que viajar se ha convertido a menudo en una obligación de ir y venir, de acumular destinos y postales estandarizadas, el ensayista y escritor Hilario J. Rodríguez nos propone detener el paso. Con su obra El arte de viajar sin moverse del sitio, publicada por Barlin Libros, el autor nos recuerda que el verdadero desplazamiento no siempre exige maletas ni aeropuertos, sino una disposición muy particular de ánimo, la capacidad de mirar lo cercano como si fuera un territorio exótico y de habitar el mundo a través de la imaginación y de la lectura. Hoy conversamos con Hilario J. Rodríguez sobre este atlas íntimo que cruza la experiencia real y la fabulación, sobre el pulso de la lentitud en la vida contemporánea y sobre cómo la literatura sigue siendo el vehículo más potente para viajar sin apartarse jamás del propio sillón. Vamos a recibir a Hilario. Hilario, ¿qué tal? ¿Cómo estás? ¿Hilario? Uy, parece que tenemos algún problema con el teléfono. Vamos a intentar resolverlo y enseguida estamos con vosotros.

0: Se suele decir que los lugares no son solo coordenadas en un mapa, sino escenarios donde la memoria y el pensamiento cobran vida. Hoy hablaremos con Eduardo Prieto, quien en su reciente libro Los lugares de Petrarca, publicado por la editorial Acantilado, nos invita a un viaje fascinante. A través de su mirada no solo recorremos la geografía italiana del siglo XIV, sino que reconstruimos el paisaje interior del gran humanista, ese hombre que, al buscar refugio en la naturaleza, cambió para siempre nuestra forma de entender el mundo. Eduardo Prieto presenta Los lugares de Petrarca sobre naturaleza y soledad, la editorial Acantilado. Eduardo, todos hemos estudiado a Petrarca, asociado a sus sonetos amorosos. ¿Cómo nace en ti la necesidad de acercarse a él, no solo a través de sus versos, sino también a través de los lugares donde vivió, los lugares que pisó?
1: Bueno, como bien dices, Petrarca es como una figura indiscutible, ¿no?, que está en los manuales. Para nosotros ya es una figura, vamos a decir que muerta, en buena medida muerta, ¿no? Para los que frecuentaban su poesía en el siglo XVI, XVII, era una figura totalmente viva. Y esa pregunta que me haces en mi caso tiene que ver con una inquietud, una formación profesional, en mi caso como arquitecto, que me interesó, claro, me interesó por los lugares, me interesó por los paisajes, cómo están construidos los espacios que habitamos. Por diferentes circunstancias yo llegué a Petrarca, pues a raíz de una serie de estudios, de un seminario que organicé sobre la idea del paraíso, ¿no?, vista desde la literatura y la arquitectura, una especie de correspondencia, ¿no? Y en el análisis que iba haciendo, pues apareció la figura de Dante, con la recreación de esos espacios imaginados que aparecen en la comedia. Aparecía también Boccaccio, cuando se reúnen durante la peste en Florencia, 1348, fuera de la ciudad, y se ponen a contarse historias, ¿no?, en un entorno idealizado, bucólico. Y apareció también Petrarca. Y me quedé fascinado por, digamos, la modernidad del personaje. El personaje dejó de ser algo arqueológico, diríamos, que uno ve desde mucha distancia, una figura, un hombre, casi un monumento, una persona monumento, ¿no?, el clásico, al que te da miedo acercarte casi desde lo personal, en cuanto persona que fue. Y entender estos lugares y descubrirlos me permitió acercarme de otra manera al personaje, que pudiera hablar de otra manera, y establecer una conexión directa a través de esos lugares que todavía existen. Y esa es la gran singularidad, es que esos espacios están ahí, algunos porque son espacios naturales maravillosos que se han conservado, ¿no?, como Fontaine de Vaucluse, y otros porque por circunstancias de la historia se han conservado también desde el punto de vista de la escala pequeña de las casas. Se han conservado buena parte de las casas donde vivió Petrarca, sobre todo la última en Arcueil, que está cerca de Padua, que es probablemente la primera casa museo que se hizo ya en el siglo XVI para guardar memoria del personaje. Y entonces, bueno, por un lado acercarme a lo que él decía de esos lugares desde una mirada muy moderna, muy cercana, como entender los lugares como un escenario para construirse el propio yo. Eso me pareció absolutamente cercano para un personaje que no olvidemos que es del siglo XIV, ¿no? Y por otro lado, poder estar en esos lugares, poder conocerlos, frecuentarlos, pues me produjo una doble fascinación, una inquietud que, bueno, pues como tantas cosas, al final se puede traducir en un proyecto personal, en este caso un libro, ¿no?
0: De Arcueil hablaremos al final, que forma parte de, digamos, esa última parte del libro. Pero, ¿habríamos llegado a tantas conclusiones? ¿Entenderíamos de manera diferente la obra de Petrarca de no ser por la edición que hizo Alessandro Bellutello?
1: Sí. Pues bueno,
0: con ese mapa,
1: claro,
0: que reproduces en el...
1: Sí, vamos a ver, eso también es una pista muy buena, ¿no? Yo cuando me puse a estudiar esto de una manera más sistemática, yo no soy filólogo, ni me las doy de petrarquista, ni mucho menos aquí en España, y a más grandes petrarquistas, ¿no?, como Francisco Rico, etcétera, ¿no?, a los cuales he seguido y admiro muchísimo, ¿no? Pero bueno, yo intentando ejercer mi mirada personal, encontré un punto de conexión muy potente en este libro que mencionas, que es pues la primera gran edición, digamos, crítica del Cancionero de Petrarca, no ya del resto de sus obras, a las cuales él valoraba más, ¿no?, las obras en latín y filosóficas a las cuales él les concedía la mayor importancia, con el tiempo han resultado ilegibles, directamente ilegibles, ¿no? En cambio, el Cancionero, que él lo consideraba como algo más, un divertimento para amigos, para moverse en las cortes, etcétera, eso es lo que ha quedado, ¿no? Eso es lo que realmente ha pasado a la posteridad. Pues en esta primera gran edición crítica que se hace, Bellutello incorpora un plano, un mapa en realidad, es un mapa, ¿no?, porque representa el territorio alrededor de Aviñón, que es el que frecuentó sustancialmente Petrarca en su juventud, que son, digamos, los escenarios, recogen los escenarios que están también descritos en su Cancionero. que en parte son escenarios reales, porque todos tienen un nombre, todos tienen un lugar, y en parte son lugares más o menos genéricos que se pueden asociar a las ideas de la ribera de un río, de un entorno ameno, bueno, esos lugares clásicos que él también pues intentaba reproducir, ¿no? Lo interesante es que esos lugares, basados, digamos, por la óptica de Petrarca, se convierten en lugares míticos, esos lugares reales se convierten en lugares míticos, y de ser luego lugares míticos pasan al plano, o al mapa de Belutelo. O sea que el mapa de Belutelo está describiendo una realidad topográfica real, pero también está describiendo una realidad literaria, que a mí eso me parecía maravilloso, ¿no? Cómo ese documento de un plano que se supone que es algo muy objetivo, hecho con unas trazas científicas, pensemos que en el siglo XVI hacer un plano de esas características era muchísimo más complejo que ahora, exigía un gran esfuerzo, ¿no? Entonces es un plano que recoge la realidad material con bastante precisión y por otro lado la realidad literaria construida por el personaje y se funden. Y un poco eso es lo que me siguió desencadenante en el libro intento, bueno, de esta manera, intento fundir esas dos realidades, ¿no? La recreación de los espacios tal y como los vio Petrarca o de los lugares, y luego la visita a esos lugares reales para ver qué nos pueden seguir contando hoy, ¿no? Y a ver qué surge de ese encuentro, ese, entre esos dos mundos.
2: ¿Qué tenía la cruz para que acabara siendo durante muchos años el lugar, ese paraíso para Petrarca? ¿Has hablado en alguna ocasión? Hizo una conferencia que diste en la Fundación Mar, sí, y hablas de que era un lugar que reunía el mar y lo que es el agua
1: y la tierra,
2: ¿no? Sí. Y en esa, digamos, esa mezcla quizá podríamos encontrar también una parte de la esencia del propio Petrarca.
1: Sí, sí, sí. Bueno, Bocuse tenía dos cosas fundamentales. Una, que estaba muy cerca de Aviñón, él vivía en Aviñón, él era italiano, nació en Florencia, pero sus padres se tuvo que exiliar por estas luchas que había entre los seguidores del emperador y los del Papa, los güelfos y los gibelinos, ¿no? Y entonces, en uno de estos exilios, este señor se tuvo que ir con el papado se había ido de Roma, se afincan en Aviñón, y él hace su carrera en Aviñón al servicio de los papas. Y en un momento determinado, siguiendo la estela de sus maestros, pensemos en Virgilio, en Séneca, todos los que él consideraba, o Cicerón, que él consideraba sus maestros, pues busca un lugar de retiro. Claro, un lugar de retiro que tenía que estar lo suficientemente cerca como para poder desplazarse en un día, ir y volver en dos jornadas, ¿no? Es decir, relativamente cercano, pero lo suficientemente lejos como para estar al margen, ¿no? De ese día a día de las cortes de los papas y de ese mundo terrible del poder que él siempre despreció, aunque formaba parte de él, totalmente en esencia formaba parte de él. Y esa es la gran paradoja y lo que lo vuelve también un personaje con aristas, un personaje moderno. Entonces Vaucluse tenía eso, que era un lugar estratégico para él, lo había descubierto muy joven, o por lo menos nos lo cuenta, que lo había descubierto muy joven, en una excursión que había hecho con un amigo y el tío del amigo, que también trabajaba para la corte del Papa. Y 20 años después de ese primer viaje lo redescubre, construye una casita y va, digamos, domesticándolo, en el sentido literal de la palabra, hacer casa, ¿no? Volvemos es casa, ¿no? Volverlo casa. Y hace dos jardincillos, uno más agreste, otro más poético, más civilizado, y va a vivir allí durante 20 años, no ininterrumpidamente, pero por temporadas, y lo va a convertir como una especie de sede también para tener su eco, o para encontrar un eco de su poder. Y lo que encuentra allí es un lugar mágico, literalmente. Es un lugar muy especial, lo sigue siendo hoy. Es un lugar que está enclavado en una meseta alta que recoge todas las aguas del Prealpes, que es la zona de Occidental, el Mont Ventoux, famosa ascensión al Mont Ventoux que tenemos aquí, está al lado, ¿no? Entonces las lluvias por gravedad caen a ese suelo es un suelo poroso, kárstico, va acumulando el agua, entonces se van creando unas galerías inmensas y da pie esta acumulación de agua al primer o al segundo río de caudal subterráneo más potente, más que caudaloso de Europa, ¿no? Que cuando llueve mucho surge por una boca, una grota inmensa, y es como si la tierra madre, la madre tierra, lo que decías de la tierra, vomitase agua, ¿no? Y es como si el río surgiera de las entrañas de la tierra. Es un lugar muy mágico, va cambiando a lo largo del año, en invierno y en primavera tiene mucha más agua, en verano pues es simplemente una boca con un remanso, tiene un carácter muy misterioso, y es una gruta que tiene aproximadamente 300 metros de profundidad y que hasta hace muy poquito tiempo, gracias a los robots, no se ha podido saber la profundidad que tenía y hasta dónde llegaba, ¿no? De hecho, sigue siendo un reto, ¿no?, para los geólogos saber cómo se ha podido formar y el conocimiento de esa gruta. Entonces, desde el principio me refiero a la época de los galos, fue un santuario. Los romanos también lo utilizaron como santuario, echaban monedas que han ido apareciendo, monedas de época romana hasta llegar al cristianismo en el que desaparecen las monedas, que eso también lo cuento en el libro, porque se cristianiza el lugar. y mandan un santo, San Verán, cristianiza el lugar, ¿cómo? Luchando contra las potencias, digamos, todavía profanas o digamos, de raigambre de politeísmo clásico, que son las potencias del agua, se lucha contra el agua, ¿no? Y se cristianiza el lugar, y se construye una capilla, ¿no?, en ese lugar. Y cuando llega Petrarca, todo ese sistema de alusiones, de simbolismos, toda esa historia mágica sigue presente, y él la conoce, y él la reescribe en un sentido más humanístico y siempre pasado por un lado, por el amor a esta figura idealizada que es Laura, que la va colocando en estos escenarios, aunque ella nunca estuvo, ¿eh? Esto es muy interesante, es como un fantasma que le va acompañando a él, y luego un lugar para construirse él como intelectual, como persona, ¿no? Y desde allí escribe sus cartas a grandes potentados de toda Europa, sobre todo de Italia, para crearse esa figura de persona sabia, retirada del mundo de los negocios, ¿no?, dedicado a su ocio, que es el estudio. Y siempre dice, te encontrarás aquí como el lugar más maravilloso de la Tierra, el lugar más bello que existe, y se lo va explicando, ¿no? ¿Por qué? Porque aquí no necesitas nada, o no necesitas nada superfluo, porque aquí lo tienes todo, porque la naturaleza te da ese acompañamiento y no necesitas buscar nada más. Con lo cual es un lugar mágico, lo sigue siendo hoy.
2: Me gusta mucho esta concepción que ofreces en el libro sobre Aviñón, mostrándola como la Babilonia, ¿no? Ese lugar corrupto, político, y de que en definitiva acaba huyendo el propio Petrarca, ¿no?
1: Sí, claro, Aviñón en aquel momento era pues el símbolo de todas las turbulencias políticas de aquel siglo, que fueron terribles, ¿no? O sea, los papas se tuvieron que ir de Roma porque no los querían directamente, y porque el rey más importante de la época, el rey de Francia, digamos, crea unos tejemanejes políticos para que se nombren papas franceses y se los lleva cerca, ¿no?, a Aviñón, que era una ciudad papal, pero que de repente, de la noche a la mañana, pasa de ser una pequeña ciudad a convertirse en una gran corte, quizá la corte, después de la del rey de Francia, más importante de Europa, ¿no? Entonces se convierte en una especie de nido de víboras políticas, ¿no?, de todo tipo de situaciones, en cuyo más profundo corazón vive Petrarca, ¿no? Porque él va a trabajar como secretario papal y como consejero de los papas, de los muchos papas que pasan allí durante el exilio de Ángel de Aviñón, que fueron 70, 80 años, ¿no? Pues durante unos buenos 30 años Petrarca va a estar vinculado a los papas. Entonces, claro, para él Aviñón es su vida cotidiana, es su día a día, ¿no? También es la época de la peste negra, no nos olvidemos, ¿no? Él pierde a Laura por la peste, según la tradición, pierde a grandes amigos por la peste, y todas esas turbulencias aparecen ahí en ese malestar que él va sintiendo cada vez más, que es un malestar, por un lado, personal, podemos entenderlo y nos podemos identificar con él, porque todos vivimos en grandes ciudades, ¿no? Muchos vivimos en grandes ciudades y entendemos a lo que se refiere cuando habla de estar cansado de la gran ciudad, de los negocios, de la política, de todo ese tipo de tensiones que te sacan de tu yo más profundo. Y por otro lado, es una estrategia retórica que él utiliza para crearse para crear esa figura del sabio, ¿no? Del sabio que no está contaminado por el poder y que por lo tanto puede hablar con libertad, que es lo que le interesa a él, porque progresivamente deja de ser una persona que está en la estela de los papas para convertirse en una especie de intelectual moderno, entre comillas lo de intelectual moderno, porque igual no es la palabra más adecuada, pero para entendernos nos vale, que casi habla de cualquier cosa. Le escriben los grandes magnates de Italia, todos le escriben para pedirle consejo y para frecuentar su compañía, incluso llamarla a las cortes. Entonces, en la segunda parte de su vida va a iniciar un periplo por muchísimas ciudades de Italia, por casi todas. Va a estar en Nápoles, va a estar en Roma, va a estar en Venecia, va a estar en Milán, va a estar en Parma, va a estar en Padua, por supuesto va a estar en el sur de Francia, que es donde proviene, pero va a conocer todos esos lugares y se convierte en un gran personaje público, no solamente como literato, sino como filósofo y como consejero político. Y en ese sentido, pues es quizá uno de los primeros grandes intelectuales de Europa. Yo lo veo así, creo que tiene ese carácter moderno, ¿no? De persona que no se dedica solo a componer poemas, sino que intenta que su voz llegue a públicos muy amplios, incluso a los públicos vinculados al poder, ¿no?
2: Volviendo al tema del arraigo y del desarraigo, hay una frase en el libro que creo que también es bastante definitoria. Las casas no dan forma al espíritu, sino que la perciben, perdón, la reciben de él.
1: Pues esta cita es del mismo. Es una cita de Petrarca, que está en sus Remedios para la Vida, Cuando habla de la vida del rico y la vida del pobre, y pone el ejemplo de que la casa del pobre, si el pobre es una persona humilde, modesta y sabia, pues la casa se impregnará de su espíritu, y en cambio la casa del rico, por muy fastuosa que sea, si el que la habita no es noble, pues la casa también acabará siendo una casa impregnada esa falta de nobleza, ¿no? O sea, que en el fondo es una metáfora para hablar de que lo importante es la construcción de la persona y del yo. Uh-huh. Y esto es quizá un tópico, su lugar común, que él maneja, que proviene de la antigüedad clásica, pues que proviene de Cicerón, que proviene de Séneca. Ahí hay poca, digamos, poca originalidad. Pero Petrarca es un gran difusor de ideas del mundo clásico, ¿no? Es el que conecta esas ideas del mundo clásico probablemente con lo que viene después, que es el Renacimiento. Pero al mismo tiempo hay esa voluntad de entender que, siendo lo importante el espíritu, los lugares también ayudan a construir el espíritu. Y eso se demuestra en que él toda su vida estuvo eligiendo esos lugares. ¿Dónde quería vivir? ¿Por qué? ¿Y en qué casas quería vivir? ¿Cómo eran esas casas? ¿Y qué parajes se escogía para luego también contar que había elegido esos parajes? Uh-huh. Es que para ellos, para él, los lugares eran escenarios de construcción de su yo, de su figura, ya digo, no solo poética, sino también política y por supuesto personal. Y eso creo que también es un aprendizaje que podemos sacar, ¿no? Yo creo que es algo que todavía nosotros sentimos, ¿no? Esa búsqueda de los lugares más propicios o menos propicios en determinadas épocas de la vida, aunque ahora, claro, estamos tan totalmente determinados por los costes económicos y por cómo vivimos en las ciudades, que es más difícil, ¿no? Pero en aquella época quizá resultara más fácil moverse con cierta libertad según qué contextos, como era el suyo, ¿no?
2: También se extrae, sobre todo de las cartas familiares, de su correspondencia, esa idea de soledad que tanto necesitaba, ¿no? Y que también fue pues uno de los motivos por los que decidió pues huir de Aviñón, de la ciudad, ¿no? Esta idea de estar contigo es no estar solo.
1: Sí, sí, las cartas son maravillosas porque, claro, ahora las ha hemos traducido y publicado en español Acantilado, que es un hito maravilloso, ¿no? Que no sé cuántas personas lo habrán leído, porque son 1.600 páginas en papel biblia, ¿no? Pero son un testimonio extraordinario de una persona, insisto, del siglo XIV, que pasados tantísimos siglos nos sigue hablando desde un yo muy personal. Son unas cartas que están llenas de confesiones personales y es, hasta cierto punto, son semejantes a los ensayos de Montaigne, ¿no? Donde también, pasados 500 años, seguimos reconociendo un yo, alguien que todavía hoy nos habla de ese pasado. Y entonces ahí, en esas cartas, es donde fundamentalmente habla de todos estos escenarios. Y en realidad van a ser dos o tres muy privilegiados, ¿no? Uno va a ser Fontaine de Vaucluse, que, insisto, lo va a convertir en el contraescenario de Aviñón. Aviñón es el lugar denostado, es la Babilonia que decíamos antes, ¿no? Babilonia, ¿por qué? Porque es la cuna de todos los pecados, según la Biblia, ¿no? Y porque es el lugar donde se había deportado a los papas. Igual que los judíos habían sido deportados a Babilonia en la antigüedad, pues también los papas habían sido autodeportados fuera de Roma, porque él apostaba o él quería que los papas volvieran a Roma, porque también Petrarca, podemos decir, entre comillas, muchas comillas, que fue un nacionalista italiano. Él creía que Italia, los italianos tenían que regir su propio destino, y él creía que quien tenía que llevar el protagonismo en esto eran los papas, ¿no? Entonces tenía también un carácter político muy marcado, no sé qué decía, ¿no? Y después, por diferentes lugares por los que fue pasando, siempre buscando acercarse al poder, pero al mismo tiempo separarse del poder, ¿no? Un ejemplo es el lugar donde murió Artois, que está cerca de Padua. Estuvo viviendo unos años en Venecia, se fascinó por Venecia, estuvo viviendo en un gran palacio que le cedió la República de Venecia, él acá iba a donar todos sus libros, luego la cosa no terminó de cuajar, ¿no? Y en el último tramo, uno de los tiranos de Padua le invita allí y siempre intenta, por un lado, estar cerca del poder, pero separado del poder. Y elige una casita en unas colinas maravillosas que hay cerca de Padua, entonces todavía más bonitas que ahora, porque estaban llenas de lagunas, ¿no? Como unas colinas que emergen sobre la laguna, lugar mágico, se hace una especie de cuadro de Patini o algo así. Y ahora ha cambiado, pero sigue siendo un lugar muy bello, y escoge también ese lugar de retiro para estar de nuevo cerca del poder, y hasta el final estuve lucubrando cómo intervenir en ese poder tan agitado, ¿no? De la Italia del siglo XIV, bueno, siglo XIV, siglo XV, siglo XVI, Italia siempre estuvo agitada políticamente, ¿no? Hasta la reunificación. Y al mismo tiempo está separado para construir su personalidad, su individualidad, ¿no? En construirse como yo. Y insisto en eso, de esa idea de la construcción de yo en un personaje del siglo XIV. Nosotros tendemos a mirar la Edad Media con todo tipo de prejuicios. Todavía, cuando uno ve las películas de Hollywood, siempre la Edad Media es un lugar que parece en blanco y negro, ¿no? Sí. En el que todo el mundo vive unas condiciones higiénicas lamentables, es el lugar de la ignorancia, ¿no? Y cuando uno descubre figuras como Petrarca, pues un poco corroborado lo que ya uno intuye, ¿no? Y lo que siempre se ha dicho ya desde un conocimiento más real de la Edad Media. Allí ocurrían cosas muy parecidas a las que ocurrieron en el siglo XV, en el siglo XVI, en el siglo XVII, XVIII, y lo que ocurrió hasta hace, lo que llamamos la modernidad, ¿no? Y uno también tiene también esa efervescencia intelectual y política que había, y entiende también mucho mejor lo que pasó un poquito después con el Renacimiento. Ya está ahí la gente, ¿no? Y Petrarca lo representa muy bien el fin de una época, que es la Edad Media, con los valores más ligados a la cristiandad. Fue un gran cristiano, una persona que creía que la fe cristiana era la clave de la vida, pero que se tenía que enriquecer con el legado de los clásicos romanos, ¿no? Y luego lo que va a emerger en el siglo XV, que es un cambio dentro de esa misma concepción, pero un cambio, una aceleración hacia pues una mayor individualidad, un mayor sentimiento de lo propio. Lo propio humano, que es el humanismo, ¿no? Que es el Renacimiento, y Petrarca está un poco en ese punto intermedio, y eso lo hace también muy interesante, porque no es ni una cosa ni otra, ¿no? No encaja bien en ninguno de los dos tópicos, y eso creo que lo hace también moderno, ¿no? Porque ahora nos movemos más en la ambigüedad que en las grandes verdades cerradas, ¿no? Y Petrarca yo creo que era un personaje muy, muy ambiguo, en el buen sentido de la palabra.
2: Me ha fascinado ese interés que tienes hacia el final del libro por dilucidar cómo era el estudiolo de Petrarca, buscando también paralelismo con lo que podría ser el de San Jerónimo, ¿no?
1: Sí.
2: ¿Por qué te preocupa tanto esto?
1: Bueno, yo creo, ahí viene un poco la preocupación mía, pues como mi formación de arquitecto me interesa mucho cómo son los espacios, cómo son las casas, ¿no? Pero yo creo que va más allá de eso, porque yo creo que el libro no tiene una lectura ni mucho menos arquitectónica, ni esa era la clave, ¿no? Pero yo creo que la mirada está ahí, la mirada inevitablemente está ahí. Yo creo que, como decías antes, los lugares nos forman, ¿no? Nos construyen también. Y en su caso también fue muy deliberado, ¿no? Cómo elegía los lugares donde vivía y los micro lugares donde trabajaba. No eran de cualquier manera, ¿no? En Vaucluse, por ejemplo, una casita muy modesta cerca del río, para escuchar el murmullo del río, en un lugar fresco en verano. Siempre elegía lugares que se aproximaran a lo que él había leído, que eran los lugares donde se había retirado, por ejemplo, Cicerón, en sus villas, ¿no? Hacía interpretaciones de todo eso. Y el estudio, lo último, yo creo que es un estudio pequeñito, ¿no? Italiano estudio, es un estudio pequeñito, un despacho pequeñito, que él se hace porque ya es viejo, ya es mayor, ya no se puede mover, ya tiene que tener un espacio confinado, un espacio pequeño, un espacio que se pueda caldear. Estaba rodeado de sus libros más queridos, que fueron los que fueron acompañándole toda su vida. Hizo un mueble para esos libros que todavía se conserva, que es maravilloso, se puede visitar. Y lo que es bonito de ese estudiolo es que tenía dos ventanas, que se ven en el cuadro, en el fresco que le hicieron post-mortem, que es el que está en la portada del libro, que es bastante, a mí me parece que siendo una idealización, recoge muy bien el espíritu de Petrarca, ¿no? Porque aparece sentado como un monje casi medieval en el scriptorium, trabajando con el facistolo, con el atril, pero en lugar de ser un lugar encerrado, en la tradición de San Jerónimo que decías, ¿no? De los estudios de los estudiolos de santos, en el caso de San Jerónimo, que tradujo la Biblia al latín, ¿no? Era como el representante de la intelectualidad en el mundo cristiano. Entonces entendía eso siempre como un espacio puramente interior, de estar concentrado. Cuando pensamos en concentración, pensamos que es un espacio sin ventanas, un espacio para estar casi pegado a la página del libro y estar en ese mundo, un umbral para entrar al mundo de la intelectualidad. Pero él no, él, y lo cuenta, y está en la casa, y se puede ver en esta representación, intenta siempre que la naturaleza entre en el estudio, ¿no? Que se pueda asomar, y desde cuando uno va a la casa y se asoma por esas dos ventanas, que siguen estando, aunque el tamaño ha cambiado, pero la posición de las ventanas sigue siendo la original, esas dos ventanas miran a dos lugares maravillosos, que son dos de las colinas, enmarcan las dos de esas colinas maravillosas que surgen de la llanura de Padua, y de tal manera que desde ese punto puedes tener un control casi de como 180 grados del paisaje. Y a mí eso me parece que es una actitud totalmente moderna, ¿no? Eso de incorporar la visión de la naturaleza a la reflexión, ¿no? De la interioridad. Y creo que representa muy bien lo que él es, ¿eh? ¿No? En su poesía siempre aparece la naturaleza, aunque siempre pasaba por los tópicos clásicos, ¿no? No es una naturaleza muy real. Cuando escribe, sin estar sometido a los tópicos literarios, en las epístolas, sí que describe naturalezas reales, ¿no? Y es como más una voz moderna. Pero yo creo que eso está también en sus espacios de trabajo. Y explica muy bien cómo es él, ¿no? Luego esos espacios, sobre todo el de Arcua, este último del que estoy hablando, pues como te decía, fueron espacios que se convirtieron en museos muy pronto. Pasaron por muchísimas manos, pero desde el siglo XVI, en el que uno de los editores del Cancionero, un veneciano, un descendiente de estos editores, compra la casa porque sabe que es la casa de Petrarca, esa casa se convierte en un museo. Entonces el señor ya encarga unos frescos de un discípulo, bueno, bastante malo, pero ahí están, ¿no?, de Tiziano. Los frescos que están en las paredes de la casa se están representando escenas del Cancionero, entonces con lo cual las páginas del libro pasan a las paredes de la casa apenas 150 años después de la muerte de Petrarca, ya convertido en un mito literario. Y la casa, de ser un lugar vivido o lugar de la vida, se convierte en un lugar para mirar hacia el pasado, ¿no? Y ya esa casa no pierde la condición de museo hasta ahora. Y eso me parece también maravilloso. Yo creo que eso también merecía la pena contarlo, ¿no? Y los debates que hubo, ¿no? Ya en el siglo XVI, cuando se intervino en la casa, había gente, de poetas, de críticos, que criticaron muchísimo lo que se había hecho en la casa, porque decía, mira, hasta el polvo, dice literalmente, hasta el polvo de la casa había que dejarlo intacto, porque es un polvo que había pasado por Petrarca, había respirado Petrarca. Y da pie un poco a disquisiciones sobre cómo intervenir en el patrimonio, de una manera muy, muy, muy temprana, que son temas que ahora nos compete totalmente, ¿no? Cómo trabajar con los edificios del pasado, se tienen que tocar mucho, poco, etcétera. Pues eso ya aparece en la casa y me parece que es algo también digno de, insisto, de contarse, ¿no?
2: Para Petrarca, las ruinas de Roma eran más que piedras, eran un mensaje. Eso hace pensar también en incluso imaginar qué es lo que debía pensar, qué se le pasaba por la cabeza a Petrarca paseando por esa Roma, ¿no?
1: Bueno, claro, para Petrarca Roma era como una especie de presencia muerta de algo que cuya vida habría que recuperar, ¿no? O sea, para él las ruinas de Roma eran una especie de lección sobre el pasado, moral sobre el pasado. Las ruinas siempre tienen esa condición moral, ¿no? Recuerda lo que vas a ser, ¿no? Hasta grandes civilizaciones como la romana han acabado siendo unos restos, unas ruinas, pero al mismo tiempo es, siendo como fue una civilización que desapareció hace tanto tiempo, todavía nos representamos esas ruinas y nos relacionamos con esas ruinas y nos damos cuenta de la grandeza que tuvo esa sociedad, ¿no? Entonces, eso él lo experimenta como un reclamo para cambiar la situación italiana de la época. Él lo ve como el fundamento, la base, para que Italia vuelva a ser otra vez el imperio. Más sobre con la égida de los papas, ¿no? Más nacionalista, ¿no? No de los emperadores alemanes, sino más ligado al mundo italiano. Y una manera de resucitar, y resucitar en todos los sentidos. Resucitar políticamente, que para él era clave, y dedicó muchísimo esfuerzo a eso, aunque fracasó totalmente, como tantos en aquella época. Y también resucitar espiritualmente, pero para mejor. Él no creía que la sociedad y la literatura y la filosofía greco-romana fuera perfecta, pero creía que podía ayudar a que fuera más perfecta el modo de entender el mundo de cristiano. Entendía que había que fusionar esos dos mundos, ¿no? Y en eso se diferencia de los más radicales que vinieron después del Renacimiento, que sí que pensaban que la sociedad había alcanzado su perfección en Roma, y incluso en algunos casos no eran habituales, pero los hubo, pensaban que había declinado claramente con el cristianismo, ¿no? Él jamás pensó eso, ¿no? Él pensaba que la perfección estaba en las verdades de la fe, era un cristiano acérrimo, pero podía perfeccionarse esa fe con el examen de ese pasado. Y para él, las ruinas de Roma representaban eso. Y además fue en Roma donde él fue coronado como poeta. Siguiendo la tradición con el laurel, le colocaron el laurel de poeta como si estuviera retomando una ceremonia, un ritual de la época romana, ¿no? Y eso también para él fue un grandísimo reconocimiento, ser coronado en Roma como gran poeta, no de Italia como entidad política, que eso no existía, pero sí de la lengua italiana, que tampoco existía mucho, pero que él ayudó a construir, ¿no? Él y Dante y Boccaccio, ¿no?, fueron los grandes padres de la lengua italiana literaria. Y eso es muy simbólico, me parece muy simbólico que se eligiera la coronación en Roma de él como poeta de su época, ¿no?
2: Has citado antes a Montaigne y está en el libro, lo has incluido en el libro en un diálogo con Petrarca, me parece estupendo, porque se van soltando frases, cada una de ellas debería estar grabada, ¿no?
1: Sí. Sentencias
2: que me parece que da una idea de esa proximidad y a la vez alejamiento, ¿no?, de estos dos personajes míticos.
1: Bueno, pues me alegra que digas eso, porque ahí es donde corrí más riesgos en el libro.
2: Sí,
1: total, ¿no? Porque de repente colocar un diálogo, ¿no?, anacrónico.
2: Y además extenso.
1: Extenso. ¿No? Los diálogos ya de por sí tienen muchas complicaciones. Hay gente a la que no le gusta nada, ¿no? Pero a mí me parecía un homenaje bonito, pero es una parodia, ¿no? En el fondo es una parodia. parodia de los diálogos que hacía el propio Petrarca, ¿no? Uh-huh. Que fue gran escritor de diálogos, entonces tiene ese tono, como tú dices, de sentencias muy tajantes, ¿no? Pero me parecía que era una idea bonita en el sentido de que proyectaba el mensaje de Petrarca hacia Montaigne.

0: están dormidos y se encuentra con un fantasma, con un personaje anacrónico, vestido de una manera completamente distinta, pero que en lugar de ser un fantasma que viene del pasado, es un fantasma que viene del futuro, aunque es Montaigne, ¿no? Y establecen, entablan ese diálogo, y que es un diálogo en el que se muestran afinidades, que yo creo que son muchas, insisto, la construcción del yo, describir desde el yo, que creo que eso es muy moderno. Montaigne se inventa el ensayo moderno, que es contar lo que le interesa a un yo, fundamentalmente, y eso trascenderlo. Y Petrarca, yo creo que eso ya lo había hecho en parte con su epistolario, ¿no? Y al mismo tiempo es pues un diálogo de contrastes, ¿no? En el que cada uno va expresando su relación también con los lugares, ¿no? Pues Montaigne se retira también a su torre, ¿no? En cerca de Burdeos, buscando también el retiro, ¿no? Igual que hizo Petrarca, ¿no? Pero su retiro se retira un caballero, de un noble, ¿eh? Que vive con sus sirvientes y vive en un castillo. En cambio, el retiro de Petrarca es un retiro mucho más modesto, ¿no? Que busca más en la naturaleza, lo bello que puede tener la naturaleza, que la belleza que puede tener la casa, ¿no? Y ahí aparecen ese tipo de diálogos y de paralelismos. Y yo creo que el diálogo tiene, pues tiene, insisto, esa cuestión de traerlo a lo cotidiano, ¿eh? De darle una voz que podamos leerlo desde hoy. Está construido pues un poco como una pieza de marquetería, de banistería, porque una buena parte de lo que se dice está extraído de los textos de uno y de otro. Están entresacados, y bueno, pues con más o menos pericia se colocan para que fluyan, ¿no? Luego otras cosas, ¿no? Luego otras cosas son aportaciones mías, ¿no? Pero juegan con esa... Es un juego de alusiones, ¿no? En el que no sabe muy bien quién habla, el escritor, o realmente está hablando así Petrarca, o está hablando Montaigne. Quizá a un estudioso esto le parecerá, pues un estudioso en el sentido científico del término, pues le parecerá una especie de blasfemia, ¿no?
1: Sacrilegio.
0: Pero como esto es un ensayo, y el ensayo se supone que tiene que dar libertad al que lo escribe, siempre y cuando el fin pues sea el que propone el libro, pues yo creo que se ha justificado, corre los riesgos, pero bueno, no estoy descontento, creo que le da algo divertido, distinto al libro, ¿no? También más cercano, ¿no?
1: Dice Petrarca en este diálogo que pide palabras son una misma cosa.
0: Exactamente, en su caso desde luego, y en el caso de Montaigne yo creo que también, ¿no? Porque Montaigne nos cuenta su día a día intelectual, pero es un día a día ligado a las cosas reales, ¿no? Montaigne nos cuenta incluso pues los problemas que tiene para extraer sus cálculos biliares, los problemas que tiene de digestión, lo mal que lo pasa pues cuando tiene que dedicarse al día a día de la gestión del castillo, pero lo que le gusta montar a caballo, ¿no? O sea, nos hacemos una idea de cómo fue la persona Montaigne. Y yo creo que con Petrarca también. La diferencia es que entre uno y otro pues hay 200 años, ¿no? O sea, Montaigne es un señor ya que muere pues a finales del siglo XVI, casi hace 500 años, mucho tiempo, ¿no? Pero es que a eso le tenemos que sumar dos siglos más. Yo creo que eso hace que Petrarca adquiera una dimensión muy singular, ¿no? De esa voz que nos está hablando directamente desde eso que llamamos Edad Media, ¿no? Todavía un poco despectivamente.
1: ¿Y qué nos enseña el caminar y el mirar de Petrarca en este siglo XXI, donde apenas caminamos y pocas veces miramos?
0: Bueno, yo claro, es una cultura de la lentitud, siempre se ha hablado, ¿no?
1: Y bueno, y que se está defendiendo tanto.
0: Sí, se está defendiendo tanto, porque claro, es siempre la contraescena de lo que tenemos ahora, ¿no? Pero él, yo creo que ya lo sintió así, ¿no? O sea, él ya, cuando escribe su tratado sobre la vida contemplativa, la vida solitaria, nos habla de esto, ¿no? En el caso de Aviñón o de cualquier gran ciudad, y habla de la aceleración. Estás haciendo tantas cosas en tu vida cotidiana, estás dedicándote a tantos afanes, a tantos negocios externos a ti, que en ningún momento encuentras un rato, un momentito para pensar lo que quieres o quién eres, ¿no? Para que hagas, que le dediques un tiempo a ti mismo, ¿no? Yo creo que eso lo sentimos todos, y él también lo siente de verdad, y también lo siente retóricamente, ¿no? Porque tiene que estar trabajando con lo que había dicho Cicerón, que le había dicho eso, Séneca, ¿no? O sea, él siempre está jugando en esa doble división de en partes personal y en parte es un tópico literario, ¿no? Lo filosófico, lo que maneja. Pero yo creo que nosotros tenemos esa sensación, y es un... Nosotros y todo, cualquier civilización la tiene, ¿no? Civilización, quiere decir, de gente que vive en ciudad, fundamentalmente, ¿no? La sensación de la carencia. Y claro, él no dejó de moverse. O sea, él fue completamente contradictorio con esto. Porque por un lado abogaba por estar retirado, por la vida lenta, cuidar el propio espíritu, cuidar la salvación del alma, insisto, porque es cristiano, él piensa que cuidar el propio espíritu es para conocerse mejor y ser mejor y garantizarse más allá, o sea, siempre con esas connotaciones, ¿no? Pero por otro lado estaba viajando continuamente.

0: dejándose de un lugar a otro, metido en mil temas y problemas políticos y de gestiones políticas, ¿no? Y ya digo que esa contradicción, esa ambigüedad, lo vuelve cercano, porque cada uno a su manera sentimos algo en eso, ¿no? Por un lado estamos reclamando, oh, me gustaría tener más tiempo para mí, ¿no? Que sé que siento mucho, pero por otro lado estamos completamente abducidos por lo que se nos exige en la sociedad y por todo lo que nosotros al final somos propicios a hacer, porque nadie nos obliga, ¿no? O sea, que es algo, es el espíritu de la época el que nos tira de ahí, ¿no? Y esa polaridad, esa ambigüedad, yo creo que, insisto, lo vuelve muy grande.
1: Yo creo que además tú, la lectura de tu libro nos puede ayudar también un poquito a entender, no solamente a pensar, sino también a entenderlo para nosotros mismos y meditar un poco sobre qué estamos haciendo en este momento.
0: Eso es, bueno, yo espero que sea así, esa es un poco la idea, o sea, que en el fondo no se trataba de escribir un libro, insisto, erudito, un libro de una condición académica, porque eso yo con mi propia formación ya lo he hecho, mi profesor universitario, es un libro que conozco, ni siquiera lo entiendo como una especie de incursión en otra disciplina, ¿no? Como es un mundo, claro, que es el mundo de los filólogos, claramente, ¿no? De los historiadores, de la literatura, tampoco me meto por ahí. Yo entro precisamente por esto que estás diciendo, ¿no? Que creo que es un clásico. Un clásico no pertenece a nadie. Un verdadero clásico pertenece a todos, ¿no? Que nadie se, a un filólogo no se le ocurre decir que Cervantes es suyo, o que Shakespeare es suyo, ¿no? O que gran Dante es suyo, ¿no? No, de Petrarca pertenece a esa categoría, ¿no? Entonces, como es un clásico, yo creo que todo el mundo tiene el derecho de poder acercarse a él de una manera, bueno, no sé si personal es la expresión, pero a su manera. Va a encontrar en Petrarca lo que quiera encontrar, ¿no? Y yo creo que este ensayo tiene que ver con esa libertad de acercarse a un clásico y entender, bueno, pues este clásico, como buen clásico, nos está lanzando un lenguaje más o menos perenne, que vale para casi cada cualquier época encuentra algo válido para ese clásico, y la pregunta sería, ¿qué nos está diciendo, qué nos está lanzando mensaje, qué nos está lanzando Petrarca a nuestra época como clásico? Y yo creo que tiene que ver con esta actitud ambigua, contradictoria, de sentir esa angustia un poco existencial, ¿no? Más allá de ese Petrarca, de los libros casi monumentalizado, ¿no? Al que es un nombre con mayúscula, no te atreves ni a nombrarlo, ¿no? Lo colocas en el examen o lo estudias, digamos, el filólogo lo estudia a su manera, ¿no? Como creador de un corpus literario maravilloso, un creador de palabras, ¿no? Pero hay una persona ahí detrás, ¿no? Y una persona lo suficientemente poderosa para que todavía nos siga interesando, ¿no? Incluso entusiasmando, como ha sido mi caso, ¿no?
1: Creo que fue Javier Cercas en un artículo que pone en el País, ha sido así como que la mejor manera de ver a Cervantes es, el Quijote, de acercarse a una edición sin anotaciones.
0: Claro, claro, sí,
1: totalmente,
0: sí.
1: Virgen de
0: claro, notas, claro.
1: Para ser tú tu propio filólogo y para interpretarlo a tu manera.
0: Porque tanto, el texto de un clásico se tiene que defender solo. Si el texto depende de otro texto paralelo, igual de largo de notas, se convierte en otra cosa, es como un trabajo filológico para estudiosos, ¿no? Hay ediciones de clásicos maravillosas anotadas, por ejemplo, que volver a una discordícola del Quijote, ¿no? Pues para un estudioso es maravilloso, para alguien que tenga esa inquietud de conocer con precisión y detalle qué significa cada pasaje. Pero yo creo que la lectura válida, buena, en realidad potente de un clásico es esta lectura que estás mencionando, ¿no? Una lectura hecho descubierto, ¿no?
1: Vamos a intentar estar más atento.
0: Exactamente. ¿Qué me está diciendo este texto? En su pureza, ¿no? ¿Qué me está diciendo este texto? Del cual hay una parte que no estoy entendiendo, pero hay otra parte que me está llegando profundo, ¿no? Pues esto, en algunos textos de Petrarca y en otros lugares, cuando va a visitar esos lugares, hay un aura, y uno nota que eso te sigue hablando. Te sigue hablando el lugar, más allá de Petrarca, pero te sigue hablando el lugar iluminado también por Petrarca y el yo iluminado por esos lugares, ¿no? Yo creo que esa conexión de lo literario, de lo físico, de lo material, que está en los lugares, me parece que es interesante, ¿no? Ponerla en conjunto, ¿no? Conectarla.
1: Pues Eduardo, muchísimas gracias y enhorabuena por este trabajo.
0: Nada, muchas gracias a ti por el interés.

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1: ¿Qué tal? ¿Cómo estáis? Bienvenidas y bienvenidos a la radio del Somormujo. El verbo pajarear ya se ha convertido en un vocablo habitual entre la comunidad ornitológica y quizá ya va siendo hora que también tenga sus homólogos en otras lenguas. Hoy toca pardalejar, que viene a ser pajarear en catalán, y es el título que ha escogido el ornitólogo y divulgador Àlex Sastre para un libro que repasa lo que significa que te gusten los pájaros en 2026. Empieza un nuevo episodio de Radio Ornitología.
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0: Aprovechando nuestro paso por el Delta Birding Festival, hemos realizado diversas entrevistas para poder publicar en el podcast. Javier, ¿cómo estás?
1: ¿Qué tal? Muy bien. Aquí con un influencer tenemos aquí a nuestra Vera, que aunque no se defina como tal, pero bueno, muy bien. Viendo a mucha gente, ¿verdad? En el festival, otro año más. Y bueno, presentando un libro, el segundo libro de la temporada que presentamos. Ya sabéis que damos voz siempre a escritoras, escritores, y tenemos aquí a un escritor de la tierra, además con un libro que yo creo que está haciendo mucho ruido en el buen sentido de la palabra.
0: Y tanto, porque Àlex Astre acaba de publicar Pardalajal, sus ells de Catalunya al teu abast, editado por Rosa dels Vents del grupo Penguin House. En redes sociales lo conoceréis también por Quin ocell és, Qué pájaro es, y este licenciado en químico, profesor de secundaria y con diversos cargos anteriores también en la administración pública, empezó a aficionarse por la naturaleza hasta entrar de lleno en la ornitología, y que ahora pues se ha convertido en su pasión y dedica su poco tiempo libre que tiene precisamente a la divulgación ornitológica. Àlex, ¿qué tal? ¿Cómo estás?
2: Pues muy bien, disfrutando del Delta Birding, que siempre es entre estresante y apasionante, porque es un no parar de actividades, de salidas, de pájaros fuera de catálogo que aparecen por aquí, o sea que es muy intenso.
0: Oye, ¿cómo llegas a la ornitología? ¿Y cómo apareces desde hace unos años en redes diciendo, ostras?
2: Pues yo a la ornitología, a ver, tengo que hacer una previa, es decir, yo iba para la ornitología y la zoología en general, es decir, yo cuando era pequeño era un apasionado de los animales y quería ser biólogo hasta que, o sea, cuando hacía bachillerato, pues lo de la biología, igual el profesor que tenía no me terminó de enganchar, en cambio el de química sí, y pues se toman decisiones en la adolescencia, no de las que luego te arrepientas, pero de las que luego ves que, ostras, pues igual sí que la vocación inicial era más acertada, y luego yo volví a entrar en el mundo, en este caso de la ornitología, a raíz de un viaje a Costa Rica, que pues la visión fue como una aparición, ¿no? Podríamos decir de un tucán, el que me llamó la atención ver que el guía llevaba una guía de pájaros de Costa Rica. Entonces a raíz de ahí me compré la guía ese mismo día y ya terminé todo lo que quedaba el viaje pues tachando, viendo a ver qué identificaba, muy pocas supe identificar por mi cuenta, pero ahí ya empezó todo, ¿no? Con ese tucán empezó todo.
0: Además, lo explicas en el libro, el guía era entusiasta de las aves también, o sea...
2: Sí, el guía era entusiasta de las aves porque nos señaló, además eso era de noche, entonces el tucán estaba parado y nos señaló, mira, un tucán, es el Ramphastos sulfuratus, no me acuerdo cuál es el nombre en castellano, pero lo señaló, un tucán es un pájaro espectacular, ¿no? Y sacó la guía y mostró pues el tucán que era. Entonces yo le pregunté, ostras, pues y ahí entonces están todos los pájaros de Costa Rica. Sí, Birds of Costa Rica, la guía yo creo que debe ser la más popular de Costa Rica, ¿no? La de Garrigues y Dean. Y además dijo, las vendemos aquí, además están firmadas por Robert Dean, que estuvo aquí y firmó unas cuantas, y dije, oh, pues mira, souvenir que me llevo de Costa Rica es la guía, porque tampoco me voy a comprar nada. Entonces ya con esa guía empecé a observar.
0: Yo también me traje ese souvenir de Costa Rica, me la compré en San José, ¿eh? O sea que...
1: Lo de los países tropicales y con mucha biodiversidad, ¿no? Como Costa Rica, es curioso, como países iniciáticos a veces para mucha gente, sean pajareros, pajareras o en general, y hay gente que de repente se empieza a fijar en la naturaleza allí, en países así, ¿no? Que a mí, a ti también te pasará, ¿verdad, José David? Que la gente va a estos países y te empieza a mandar fotos de un lagarto, de una rana, de no sé qué. Y digo, bueno, pues mira, que oye, ¿qué es esto? Qué bueno, lo he visto aquí, lo he visto allá. Y luego vienen, vuelven y ya se empiezan a iniciar o no, ¿no? Pero digo, bueno, es que esto también la tenemos aquí, ¿no? En la península tenemos un montón de especies de ranas, de lagartos, por supuesto, y de aves, ¿no? Entonces es curioso, mira, lo de Àlex con el tucán. Claro, también qué debut, un tucán, pues...
2: Sí, claro, no, así cualquiera, ¿no? Pero sí que, a raíz de lo que dices, sí que es verdad que te encuentras mucha gente que no es que desconozca las aves de Cataluña y de España, que sí que además sí. pasa, que las desconocen, sino que además no son conscientes de que hay unas determinadas aves que pueden tener la espectacularidad, si lo que buscamos es pues el colorido, una cosa increíble como el tucán, ¿no? Un ave jaruco, que es una ave relativamente frecuente, no es difícil de ver, un martín pescador, se puede ver, yo en Granollers la veo en el río, y cuando se lo enseñas a alguien, un martín pescador, y lo ven ahí parado, y si le llevas el telescopio se lo dejas ver, pues o sea, quedan boquiabiertos de ver que ese pájaro que no sabían quizá ni que lo tenían al alcance, no, es que se puede ver en una ciudad, en un ambiente fluvial, pero de una ciudad misma.
0: Y eso te lleva al cabo de los años a decir, oye, esto lo voy a dar a conocer.
2: Sí, digamos que yo, una de mis vocaciones es explicar cosas, ¿no? Es la pedagogía. Yo he estado 10 años haciendo de profesor por vocación, porque me gustaba y me sigue gustando, y creo que más tarde o temprano volveré a ejercer de la docencia. Entonces, yo me di cuenta pues de eso, ¿no? De que, en general, la gente no sabía mucho de aves, y también me fijé que había gente que explicaba cosas sobre aves en redes sociales, pero que lo explicaran en catalán muy pocas o casi nadie, y que además lo hicieran, digamos, para el gran público. Es decir, si yo explico, pues, oye, ¿cómo se identifica un archibebe? Claro, pues igual eso para una persona que no sepa lo que es un gorrión, pues es complicado, ¿no? Entonces, digo, vamos a empezar por lo básico, porque yo cuando era profesor me explicaron una cosa que me marcó muchísimo, que es, hay un concepto en pedagogía que es la zona de desenvolupamiento próximo, que digamos que si entre lo que tú sabes y lo que te explican no hay un punto de conexión, no puede haber aprendizaje. Entonces yo digo, pues voy a empezar por aquello que la gente puede ver o puede conectar más fácilmente con lo que sabe, que en la mayoría de los casos es nada o casi nada. Entonces yo estoy muy obsesionado con eso, con intentar llegar a que los que no saben nada se enganchen, y parece ser que la cosa tiene una cierta pues éxito, ¿no? Digamos.
0: Claro, ¿quin ocellés es? ¿Qué pájaro es? ¿No? No sé si es como la pregunta que recibes tú de tus conocidos, ¿no? Alex, ¿qué pájaro es? ¿No?
2: Sí, sí, es. De hecho, el primer vídeo que hice fue. Entré en WhatsApp y puse. Pues, busqué, ¿no? ¿Quin ocellés? ¿No? Y empecé a encontrar un montón de conversación de gente que me había escrito desde hacía, pues, 6, 7, 8, 9 años, cuando empezaron a saber que yo, pues, sabía identificar aves y tal, que pues la gente pues salía al patio de casa o veía por la ventana pues una tórtola turca y me mandaban la foto, oye, ¿quin ocellés? Entonces yo les contestaba pues así mil veces, o vídeos, o sí.
1: Y todo ello desde las redes sociales y de manera, yo creo que muy natural, ¿verdad? Ha ido desembocando a unas páginas escritas, muy bien escritas, que yo creo que, bueno, pues la gente que habla y comunica bien, también escribe bien, como es tu caso. ¿Y cómo surgió el libro? ¿Fue una propuesta tuya, una propuesta editorial? ¿Y cómo lo has enfocado?
2: Pues, a ver, tengo que decir que no fue una propuesta mía, fue una propuesta de la editorial. La editorial, en este caso, estaba interesada, yo creo que con buen tino, ¿no? O creía que había, digamos, una cierta demanda de este tema, que yo estoy de acuerdo, es decir, yo creo que hay un cierto interés creciente, no solamente sobre las aves, sino sobre la naturaleza que nos rodea. Entonces ellos vieron, pues no sé, supongo que yo comunicaba o que lo hacía, digamos, quizás desde esta base más asequible para todo el mundo, y entonces a partir de ahí pues yo ya empecé a escribir el libro que me hubiese gustado leer a mí hace 10 años cuando empecé. O sea, intento explicar aquello que tú, que estás empezando a ver pájaros, ¿qué necesitas saber para empezar? Y yo era muy consciente, yo soy una persona que vengo de la formación científica y por tanto soy muy riguroso, intento serlo, intento no tirarme triples, lo que digo intento corroborarlo y que no meta la pata, entonces fui muy prudente con lo que abarcaba, y también intenté que partes del libro donde quizás había temas más delicados o más, digamos, expertos, me las pudieran revisar personas de referencia, como por ejemplo Joan Estrada, que digamos, si hablamos de rigor, yo creo que, o sea, a su lado Pep Guardiola es un tío que va por la vida de cualquier manera, ¿no? Porque Joan es una cosa increíble.
0: Que es uno de los argumentos que también hace unas semanas Juan Varela nos daba en su libro. Pero Juan Varela tiene 76 años, Alex tiene 43. Claro, hay una franja, o sea, imaginaos los años que han pasado entre uno y otro y ese libro seguía sin aparecer. O sea,
2: sí, no, bueno, sin aparecer, no sé, hay alguna cosa publicada sobre esto. Yo he visto algún libro. Hay un, creo que un escritor, no sé si es británico o americano, que es Chris Packham, tiene alguna cosa sobre esto. Creo que es Packham, no recuerdo bien el apellido. El propio Ricard Gutiérrez también ha publicado recientemente un libro que yo creo que también es en esta línea, pues para intentar pues hacer una cosa más amena, más para el gran público. Y al final yo creo que es eso, es intentar buscar una cosa que no sea tan experta, tan profesional, sino pues más, y yo lo digo en el libro, empiezo diciendo que yo no soy un ornitólogo de larga trayectoria, yo soy nuevo en esto, seguramente como tú, y el corto camino que yo he recorrido en esto, pues intento explicártelo pues para facilitarte las cosas y pues impulsarte, invitarte a profundizar en esto.
0: ¿Cómo te has sentido acogido dentro de la comunidad ornitológica, como sin el pedigrí, ¿no? De gente que lleva años, ¿no? haciendo ornitología y son nombres o vacas sagradas, ¿no? De la ornitología. ¿Cómo te sientes?
2: Yo muy, ya te digo que voy con esta cierta prudencia, ¿no? Porque este el síndrome del impostor, ¿no? Que es este sentimiento de los que no saben mucho, son novatos en una materia, ¿no? Y bueno, no quieren ser vistos como alguien que, bueno, que habla de algo sin saber de ello, ¿no? Pero yo me he sentido muy muy muy acogido, es decir, no he percibido, no he recibido, digamos, ningún comentario, algo muy muy esporádico, pero yo lo ubico más en el talante de alguna persona, sí, en concreto, que como una cosa, digamos, mayoritaria, ¿no? Sí que es verdad, pues que, claro, el mundo ornitológico, estamos hablando de un mundo científico, o sea, es una ciencia, no es alguien que opina de fútbol, pues oye, que aquí cualquiera puede opinar y pues a mí me gusta cómo juega el Barça y a otro no, y las dos opiniones son válidas, ¿no? No, la ornitología es una ciencia y no se trata tanto de opiniones como de hechos, como de cosas comprobadas, entonces aquí sí que hay que ser, digamos, más riguroso y más vigilante con lo que se dice, pero por eso yo también he intentado pues tener este aval, sobre todo cuando he hecho algo tan, digamos, que queda negro sobre blanco como es un libro.
1: Es una ciencia la ornitología, que voy a decir yo como biólogo, claro, pero también es una afición, por supuesto, ¿verdad?, para mucha gente, y no es fácil a veces iniciarse en determinadas aficiones, bueno, sin bases como las que tú estás planteando, yo creo, ¿no? Te queríamos preguntar también un poco por las presentaciones, ¿cómo las estás planteando, cómo las estás enfocando? Yo que he escrito varios libros, para mí siempre ha sido algo de lo más reconfortante, ¿no? El conectar con la gente, más allá de las páginas que escribes, la gente que viene a las presentaciones, los que te seguimos en redes, pues vemos que tienen mucho tirón, ¿no? En las presentaciones que estás haciendo, que te mueves. Hay gente que escribe libros y los deja estar ahí. Y bueno, como dice Antonio Sandoval, un amigo en común que ha pasado por estos micrófonos, que menos, ¿no? Los libros están esperando, como mínimo, que los presentemos y que los demos a conocer. ¿Qué tal están yendo las presentaciones?
2: Bueno, estamos empezando. De hecho, hoy en el Delta Birding hacemos casi la segunda o la tercera con un intento, como me da un poco de vergüenza, ¿no?, o tengo esta síndrome del impostor, yo intento que más que una glosa a mi libro, ¿no?, porque esto a mí me resulta un poco incómodo, ¿no?, que alguien venga y diga, oh, este libro está muy bien, compradlo porque es maravilloso, intento más que sea una conversación sobre pájaros. Al final yo creo que la gente que puede comprar este libro es la gente que le interesan los pájaros, la naturaleza, el territorio, y intento pues hablar de esto hice una, por ejemplo, en Lleida con Joan Estrada y con Jordi Bas, que son, digamos, como dos monstruos en el buen sentido de la palabra de la ornitología, especialmente pues Joan Estrada, ¿no? Claro, esa conversación pues fue, digamos, muy tendente a... Tú hablabas de la ornitología afición, la ornitología ciencia, ¿no? Pues Joan reivindica que la ornitología afición acabe derivando en más casos en la ornitología ciencia, ¿no? En que no te quedes simplemente observando aves y haciendo listas, ¿no? Que no te quedes siendo un listero, sino que pues te fijes en el hábitat, ¿por qué este ave está allí o no? Hoy, por ejemplo, la presentación es con Oscar Dalmau, que es un perfil, digamos, seguramente más al que va dirigido el libro, ¿no? Es una persona que me lo explicaba en RACU el otro día, pues que hace 2 o 3 años, pues ostras, le llamaron la atención los pájaros y a partir de ahí empezó a fijarse. Entonces yo creo que es este tipo de público, ¿no? al que yo también me quiero dirigir, pues para llamarle la atención y decirle: oye, tienes a tu lado algo maravilloso, y si te paras a observarlo, a escucharlo y a saber un poco más de ello.
0: Para el oyente de fuera de Cataluña, Óscar Dalmau es un periodista, un comunicador que realiza un programa que se llama La Competencia, y que es el líder de audiencia en la franja de mediodía en Cataluña. Es un programa de humor en el que él lleva como algunos años dejando algunas píldoras de ornitología, incluso mencionando a otro ornitólogo que en redes se movía mucho, como Enric Pàmies, ¿no? Va mencionando, y al final ha caído de pleno, ¿no? Incluso en su perfil personal tiene una cámara de fototrampeo y se dedica a decir: mira, ha venido hoy un petirrojo, ha venido un herrerillo, y es de estas personas que ha entrado pues también en el mundo de la ornitología, y que espero que algún día también venga al programa, porque un tío de radio que también le gustan los pájaros, ¿no? Y yo como oyente de la competencia, pues también me parece que es un... Por cierto, antes de seguir hablando del libro, ¿has ganado una beca o has obtenido una beca en divulgación digital, ¿no? Precisamente con este proyecto de Quin Ocellès.
2: Sí, eso es una beca de la Generalitat de Cataluña, del Departamento de Política Lingüística, pues para que creadores de contenido en catalán pues hagan unas series de vídeos. Una beca a la que se presentaron más de 400 personas. A mí me lió una chica que hace contenido en internet, que se llama Clara Miret, que me dijo: oye, lo que haces tú es que tendría que estar pagado por la Generalitat, ¿no? Que haya alguien que explique los pájaros de Cataluña, es que tendrían que pagarte ya directamente. Y digo: bueno, no me paga nadie, pero sí que yo quería hacer una serie de vídeos que se llama Cataluña Paradiso Ornitológico, que es Cataluña Paraíso Ornitológico, que es explicar pues sitios icónicos, emblemáticos de Cataluña, donde ir a ver pájaros y cuáles son pues sus especies más icónicas, sus hábitats más pues especiales o únicos, ¿no? Hice un piloto, ¿no? Que en ese momento estaba en la Cerdaña, que es una comarca, es un valle de montaña que hay en Cataluña, pasando las vacaciones de Semana Santa, y claro, digo: ostras, eso lo tengo que presentar la semana que viene, pues voy a grabar aquí un episodio piloto, es pajarear en la Cerdaña, ¿no? Y pues donde hacía eso, explicar pues oye, pues la Cerdaña, pues puedes ir a las bases de Gallissà, sí. Hay un sitio para observar la migración en Eina, que es la Alta Cerdaña, que es un sitio, digamos, donde se pueden ver muchas aves, especialmente en paso migratorio, y bueno, pues esto pues me ha reportado esta beca, pero que también es un trabajo, porque claro, tengo que hacer los vídeos, porque si no, la beca pues la tendré que devolver a la Generalitat.
0: Hablamos de pardalejar, que es pajarear. Bueno, no sé si tiene una traducción literal, ¿no? Porque sería gorrionear, ¿no? Más o menos.
2: Claro.
0: Y Javier, antes de la entrevista, decía: oye, pardalejar, ¿cómo lo podemos traducir, ¿no? ¿Cómo, si se equipara a pajarear o no? Pero que es un verbo, tanto en catalán como en castellano, que lo dicen hace 6 años o 7 y no estaba tampoco en el lenguaje común.
2: Yo creo que es al revés, es decir, pajarear es como más natural, porque ir a ver pájaros, pajarear, ¿no? Entonces aquí en Cataluña la traducción yo creo que es al revés, es en Cataluña no tenemos la traducción, o la traducción nos suena rara, ¿no? Porque en catalán pues un pájaro es un ocell, pero ocellejar, sí, que es el verbo que deriva de ocell,
0: tiene mal,
2: ese mal, ese, sí, no tiene musicalidad, ¿no? Entonces yo desde cuando empecé a introducirme en este mundo de la mano de Abel Julien, que en paz descanse. Él me habló de pardalejar, ¿no? Él hablaba de pardalejar como el acto de ir a ver pájaros. Y esta es una palabra que, uno, no es popular. O sea, tú le dices a una persona que no sabe de pájaros aquí en Cataluña, voy a pardalejar y no sabe qué es. Por lo tanto, el título del libro tiene toda la mala intención posible. O sea, es decir, no es vamos a ponerle ese título, sino, o sea, vamos a popularizar o intentar popularizar un poco, humildemente, ya sé que no, esto no va a ser un boom, ¿no? Pues este concepto, pues para que un poco se instale, o por lo menos que el Institut d'Estudis Catalans, que es quien hace el diccionario oficial, lo incluya en su terminología, porque ahora mismo no solo no está, sino que además el término usallaire solo está restringido a lo que sería la captura de pájaros y cría en captividad. Oye, ¿y dónde estamos los que no queremos capturar ni criar en captividad, sino que queremos verlos en su medio natural? No estamos en el diccionario.
1: Es exactamente lo que pasaba con pajarero, pajarera, que era esa acepción únicamente, ¿no?, en el diccionario de la RAE y demás, y fue a propuesta de Antonio Sandoval y de más gente, cuando ya pajarero, pajarera se acepta como, bueno, pues aficionado, ¿no?, a la observación de aves.
0: Bueno, háblanos del libro también un poco, sin hacer grandes spoilers, ¿no?, pero cuéntanos cómo lo has dividido, qué capítulos encontramos.
2: A ver, yo he intentado hacer, digamos, yo intento separar, o sea, soy ordenadito cuando hago las cosas. Entonces hay una parte inicial, bueno, donde explico el caso este del tucán de Costa Rica, ¿no?, para que la gente diga, este tío, ¿de dónde sale?, ¿no?, ¿cómo ha llegado aquí? Y luego hay una parte inicial donde explico, pues qué es pajarear, en qué consiste. Hablo pues de alguna terminología como así más básica, un poco también de historia, ¿no?, de dónde viene esto del pajareo, la ornitología, qué recorrido ha hecho hasta ahora. Luego hablo de qué debes saber sobre la biología de las aves para empezar a entenderlas un poco, ¿no? Pues, las migraciones, el plumaje, un poco por qué mudan las plumas las aves. Algunas cosas de biología que yo creo que son como muy básicas. Uh-huh. y que el público en general debería saberlas si empiezan esto, ¿no? Luego hay una parte que ya digo, bueno, va, ahora sí, ¿no? Salimos al campo, ¿no? Ahora ya sé un poco de aves, ya sé de qué va esto. Muy bien, ¿qué necesito yo para salir a nivel de material, a nivel pues de cómo acercarme, o mejor dicho, cómo no acercarme a las aves para poder verlas? Por tanto, un poco de cómo actuar en el campo. Luego hay una parte que es esto de Cataluña Paradiso Ornitologic, donde hablo no solamente del paraíso, digamos, terrenal, ¿no?, pues de los sitios, sino también de vosotros, del ICO, de Oryx, del Delta Birding Festival, es decir, de esta parte como más espiritual, institucional, que también nos sitúa a Cataluña como un sitio de referencia ornitológico, ¿no?
0: El ecosistema material,
2: exactamente,
0: ¿no?
2: Exactamente. Y finalmente, pues algunas nociones muy básicas de conservación, pues para que la gente sepa que este paraíso ornitológico, que esta diversidad que tenemos aquí en Cataluña, es muy frágil. Bueno, yo creo que no solo en Cataluña, en muchos sitios. Un día hablamos hace poco con Joan Estrada. Aquí tenemos pues la Alondra Ricotí, ¿no? Podemos decir, ¿no?, en Cataluña hay la Alondra Ricotí, pero es que podemos decir que hay la en singular, sí, Alondra Ricotí, porque él me decía, este año había un macho cantando en la timonera de Alfés, ¿no? Entonces, la gente tiene que saber que aquí hay una diversidad de especies importante para el territorio que tenemos, ¿no? Si dividimos número de especies entre kilómetros cuadrados, pues tenemos casi una más riqueza que Perú, ¿no? Es un poco una cifra forzada, ¿eh? Pero que la gente sepa que esto es que es muy, muy, muy fino y muy delicado, y que o lo conservamos esto o no nos va a durar.
0: Hay una checklist al final, ¿no? Que esto es como ya un desafío personal, ¿no? Voy a poner una checklist que yo no, como en Costa Rica no la hice, ¿no?
2: Claro, es que yo como en Costa Rica empecé porque en la guía de Dean y Garrigues hay una checklist al final. Entonces, claro, yo en Costa Rica empecé haciendo la checklist y pensé, tengo que poner una checklist de los pájaros de Cataluña, pues para que la gente, ni que sea, pues para decir, va, a ver cuántos consigo tachar, que yo es una cosa que tengo que hacer, me he quedado un ejemplar para mí y tengo que hacer el ejercicio de decir, va, voy a tachar los que yo ya he visto en Cataluña, ¿eh? Sí, no sí. Vale decir, no, este lo he visto en Castilla y León. No, no, va, o sea, la gracia es que los veas aquí.
0: Eso es. ¿Cuál es tu local patch, por cierto?
2: Pues a ver, mi local patch pues es por el Vallés. O sea, en Granollers, cuando voy así, que no tenga que coger ni coche, voy al río Congost, que es el río que pasa por Granollers, y allí pues tenemos una zona que se puede ver mucho más de lo que la gente cree, ¿no? Y a veces yo a mi mujer o a algún amigo digo, ostras, hemos ido a dar un paseo por ahí. ¿Cuántas especies te crees que he apuntado en esta hora? 5, 6, 7, no, oye, 27, 34, ¿no? Entonces esto es un número que llama la atención. Y si no, también pues cerca tengo Torre Marimón en Caldas o la Base de Canduño en Lliçà, que son pues sitios también ya tan, pues seguramente más ricos o con más especies que estrictamente en Granollers, pero que también están cerca.
0: Y que es poner en valor también lo más cercano, ¿no? Es...
2: Sí, yo de hecho en el libro cuando hablo de estos sitios en Cataluña, ¿no? Claro, ya hablo de pues del bosque del Gerdà, que es una vetosa de las más grandes de la península ibérica, ¿no? O la Timonera de Alfés, o los sitios o los secanos de Lleida, o evidentemente el Delta del Ebro. Claro, esto pues sí, pues es increíble, pero a la gente normalmente que vive en áreas urbanas pues se queda más lejos, pero es que luego hay una parte que no, pues es que en los parques urbanos, sí. Es que no hace falta que te vayas a pajarear al Delta del Ebro, que si vas fantástico y alucinarás, ¿eh? Pero que tú puedes ir a pajarear al parque que tienes al lado de tu casa y verás una pila de cosas. De hecho, es más recomendable si empiezas ir al parque de al lado de tu casa que incluso, pero yo de hecho que esto creo que lo llegué a escribir en el libro, que dije, oye, si estás empezando, igual no vayas al Delta del Ebro el primer día, porque tendrás una saturación, un colapso, ¿no? Porque claro, si te pones a ver un campo de donde hay 500 limícolas, digo, pues que no te vas a enterar de nada y probablemente incluso te desincentive a ir una segunda vez porque dirás, buah, esto no es lo mío, no me he enterado de nada, no he sabido reconocer nada, yo no sabía qué pájaros eran esos, qué difícil era diferenciarlos. No, y empieza por un carbonero, empieza por un petirrojo y a partir de ahí pues vas subiendo el nivel.
0: A ver.
1: Sí, los parques además es que tienen esa, bueno, pues esa suerte, ¿no? De ser un escaparate, una ventana, por muchos motivos, porque por un lado están más acostumbrados a la presencia humana, a las aves, no se caza, que es algo que, bueno, parece anecdótico, pero en muchos sitios de España llama la atención, ¿no? Que lo cercanas que están las aves, entre otras cosas, porque no se caza. Y dices, bueno, pues voy a meter un poco la pullita, ¿no? De la caza, que ahora que viene ya el otoño, lo llevamos muy mal, ¿no? Los que estamos en el campo viendo aves cada dos por tres, porque, en fin, solo por unos pocos, porque es la realidad, nos fastidia el disfrute, además de, evidentemente, ¿no? El acto de la caza. Y entonces, bueno, los parques urbanos, siempre, yo creo, a mí me parece muy acertado lo que estás diciendo, Alex, de ventana, de escaparate, para que la gente, además, puedes hacerlo en familia, puedes llevar a los niños, y que ellos estén a sus cosas, y, en fin, o sea, que muy bien, ese es un acierto, lo de los parques que estás comentando.
0: Y levantar la mirada, ¿no? Que también lo dices en el libro, ¿no? Chaca la mirada es fundamental.
2: Sí, porque además vivimos en una época en que, y está mal que lo diga yo, que estoy haciendo contenidos en redes, ¿no? Sí. Que diga, oye, tenemos la mirada muy baja, ¿no? Miramos el móvil cuando vamos por la calle, incluso vamos con auriculares, ¿no? Entonces, digamos que estamos colapsando o cerrando los dos sentidos básicos que necesitamos para detectar, en este caso, los pájaros, que además tienen una cosa que no la tienen casi la mayoría de los otros animales, que pues, si te encuentras una serpiente, ahora Javier sabe más que de serpientes que yo, pero no emiten un sonido, o sea, no te están chillando, oye, soy un petirrojo, sí, y estoy aquel lado, ¿no? Entonces, claro, yo lo que reivindico es decir, oye, cuando vamos por la calle, vamos a ver muchas más cosas de las que pensamos, y a mí me pasó que yo cuando empecé a pajarear y empecé a identificar cantos, iba por la calle y escuchaba pues un carbonero, o escuchaba un petirrojo, o escuchaba un mirlo, y yo, pero o sea, estos han estado aquí toda la vida hasta ahora, ¿no? Y este canal, que es como si hubiese sintonizado, sí, una radio, ya no puedo apagarla nunca más. Bueno, y maravilloso no poder apagarla, pero yo intento también explicar esto, ¿no? Decir, oye, o sea, puedes sintonizar una radio maravillosa, que no ponen ahí una música estridente, sino al contrario, o sea, te conecta con la naturaleza más cercana a ti, con un esfuerzo relativamente pequeño.
0: ¿Te queda algún viaje pendiente? ¿Tienes que volver a Costa Rica? Bueno, algún viaje pendiente seguro, ¿no? Uno que estés esperando, y supongo que volver a Costa Rica también, ¿no?
2: A ver, sí, volver a Costa Rica. O sea, yo es que hay una suerte que tiene mi familia y mis amigos, que es que los viajes gordos que hemos hecho, por ejemplo, yo el viaje de novios, cuando me casé con mi mujer, nos fuimos a Kenia y Tanzania.
0: Pero, igual que yo.
2: Pues mira, o sea, ya sabemos de dónde, para dónde tiramos, ¿no? Y fuimos aquí en Tanzania, ¿por qué? Porque yo ya siempre tiraba más, o sea, a mí me dices que vamos a un bosque o a una ciudad, digo, vamos al bosque, ¿no? Por muy exótica y única que sea la ciudad, ¿no? Entonces yo ya insistí, porque claro, yo quería ver pues África, la sabana, ese que sistema, ¿no? Y la gran suerte que tiene mi mujer, porque igual si no se hubiese divorciado en el mismo viaje de bodas, es que yo ahí aún no pajareaba, aunque tengo muchas fotos de pájaros que vimos en el viaje, y con mis amigos que hemos estado en Canadá, que hemos ido ahí, tampoco pajareaba o no lo hacía tan intensamente como ahora, y se han salvado de tener que aguantar pues un pajarero. Oye, para un momento, sí, sí, paramos aquí, espera que ya he visto ahí y tal. Pero viajes me quedan muchísimos pendientes, que casi tendría que hacer los que ya he hecho, pero con visión pajarera para ver todo lo que me he perdido cuando estaba allí.
0: Es que me veo totalmente reflejado. Cuando vamos con el grupo de amigos es lo mismo. Llevo los prismáticos y a lo mejor aprovecho un rato para sentarme yo y voy a ver qué hay, pero es que es lo mismo. Tienes que jugar en un grupo, claro, y al final pues te preguntarán qué pájaro es, pero no, ya está, ya has visto unos pocos, sigue con nosotros.
2: Sí, sí, sí. Es esto es una cosa que nos pasa a los pajareros, que es que, bueno, pues vivimos con no pajareros, ¿no? Claro. Y bueno, no, tenemos una misión, que es intentar atraerlos hacia esta vocación, esta pasión, ¿no? No es sencillo, no todo el mundo le surge esta llamada, ¿no? Pero luego tenemos otra misión también, que es pues convivir con ellos, en el sentido de oye, pues un día por mí y mañana por, sí, ti, ¿no? Y yo ahora quiero ver este pájaro, pero ya entiendo que no te puedo, digamos, tener fijado aquí en este mirador durante 4 horas esperando que salga no sé qué, ¿no? Pero bueno, la convivencia es esto.
0: Tanzania hace un pacto con los del Jeep, decir, vale, hemos visto tercer día, leones, no nos podemos parar en cada león, pero por favor, si pasa una butarda cori, dejadme un momento que la pueda ver, porque al final era, jolín, el león está muy bien, pero cuando ya has visto muchos, no.
2: Yo la butarda cori también la vi, la tengo apuntada, o sea, tengo pocos apuntados de ese, claro, viaje, sí, sí, pero tengo unos cuantos, ¿no? Y sí, claro, ese viaje, la verdad es que lo bueno que tiene es que todos los que están allí están para ver fauna, porque,
0: sí, eso es,
2: porque otra cosa tampoco no tienes, ¿no? Pero yo ahora, fui padre hace 8 años de gemelos, y pues es una cosa intensa también. Entonces, claro, me coincidió como el inicio de mi afición ornitológica casi con, pum, cuando ya había hecho cursos de LICO, ya sabía identificar, y digo, bueno, esto ahora va a ser un festival, pam, gemelos, y bueno, eso evidentemente pues te obliga a mover el foco totalmente, cosa que es lógica, normal, y así tiene que ser. Pero ahora que estamos recuperando la normalidad, ¿no? Ya empezamos a viajar con mis hijos, ya hacemos alguna cosa, yo ya en mi cabeza, ya cuando, bueno, ¿y dónde podemos ir el año que viene? Pues, ostras, pues yo siempre intentaré colar mi viaje, o sea, el viaje que yo quiero hacer antes de morirme, digamos, es Alaska. O sea, yo quiero ir a Alaska, porque estuve en las rocosas de Canadá y me fliparon.
1: ¿Les gustan las aves a tus hijos? Te lo pregunto como padre. Somos los nuestros mayores tienen 6 años, los de José David y el mío. Y bueno, te respondo yo un poco la idea, ¿no? De que por un lado queremos inculcarlo, ¿verdad? Sin que lo aborrezcan, sin pasarnos, que yo creo que es algo relativamente natural, porque a casi todos los niños, niñas les gustan los animales, ¿no? Que es algo, no sé si innato.

0: de niños de su edad, ¿no? Igual mi hijo tiene un poquito más de interés que mi hija, pero yo tampoco no les aprieto mucho, claro. porque no quiero eso, que lo aborrezcan, que lo aburran, que digan, pesado de mi padre que nos da unas palizas tremendas con los pájaros, ¿no? Entonces, si ellos quieren, pues ya se irán aficionando. O sea, las facilidades yo se las voy a dar todas. Los cursos del ICO casi no los tienen que hacer, se los puedo dar yo gratuitamente, pero yo creo que eso también es eso, darles a probar, que vean lo que es, y a partir de aquí pues ellos también tienen que ser, tienen que tener sus intereses. Lo que a mí me cuesta de entender, y en el libro lo explico, ¿no? Un estudio que hizo, creo que fue SEO Birdlife, en un colegio público del Astillero, en Cantabria, y los niños sabían decenas de Pokémons, y más allá de un gorrión, de una gaviota y de una paloma, no conocían ningún pájaro más. Oye, no puede ser. O sea, yo ya entiendo que los Pokémon, los dibujos y tal, pero digamos, no hay un interés para salvar los Pokémon, y los pájaros sí.
1: Sí, sí, no. Podemos abrirlo también a futbolistas, que es llamativo, ¿no? Que Antonio Sandoval, que ya le hemos mencionado, dice, es que la gente de la clase, de los amigos de mis hijos, se saben todos los futbolistas argentinos de memoria, ya ves tú, argentinos, ¿no? O de cualquier otro país, y no se saben ni cuatro pájaros, ¿no? Como dice Alex, o sea que bueno, en fin, pues ahí hay mucho trabajo, yo creo, que tenemos que hacer entre unos y otros, y bueno, pues prueba de ello lo que estás haciendo tú, la acogida que estás teniendo en redes, y larga vida, ¿no? A esta, bueno, este perfil divulgador y comunicador que tienes.
0: Pues sí, eso intentar que... Hay gente que me escribe y me dice, ay, mi hijo te sigue desde que te seguimos, hemos empezado. Hasta a mí me llena de una forma increíble, ¿no? O sea, por dos o tres mensajes así un poco más haters que haya podido recibir, he recibido decenas de estos, y el agradecimiento es inmenso, ¿no? La gente me dice gracias, digo, no, gracias a ti. O sea, si sé que hay más gente que sale, que ve pájaros, que le interesa y que presta atención, o sea, vaya, objetivo cumplido, iba a decir, ya puedo cerrar. No, al contrario, o sea, es un incentivo para seguir haciendo esto, porque yo creo que vale mucho la pena.
2: Alex Astre, muchas gracias por atendernos hoy en la radio del Somormujo, y enhorabuena por la publicación de este libro, Pardalas ya, al Suselte a Cataluña, al Teo Abbas. Gracias y seguimos en contacto. Hasta la próxima.
0: Muchas gracias a vosotros.

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0: 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Si escuchas desde la web, aquí estamos de nuevo. Un día lluvioso, estoy mojadito, pero bueno, aquí estoy al pie del cañón para comenzar por fin el Dimensión Divertida al Natural en esta 15ª edición. 15 años ya aquí en esta santa casa del Plan Radio. Y estoy súper encantado de estar conociendo gente y todos los que me han acompañado durante esos 15 años, han sido muchos. A todos los saludo, si me escucha alguno. Y bueno, y sigue gente de antaño todavía por aquí, aunque cada vez quedan menos, pero bueno, yo voy resistiendo. Solo puede quedar uno, como los inmortales. Bueno, pues nada, bienvenido, bienvenida, Dimensión Divertida. Hoy te habrá extrañado que tenga esta especie de sintonía. Digo especie porque no es la sintonía con la que vamos a convivir en esta nueva temporada de Dimensión Divertida. No, no. La sintonía va a ser una con la que empezábamos hace 15 años. Ya que hacemos 15 años, es hora de celebrarlo, ¿no? Y lo vamos a hacer, pues, recordando una de nuestras primeras, porque no fue la primera tampoco, pero una de nuestras primeras sintonías, pues fue la que vamos a escuchar ahora.
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Pues sí, la has reconocido. Esta es la canción con la que empezábamos las primeras temporadas de Dimensión Divertida. La canción Dimensión Divertida es que le dio nombre al programa. Nosotros estamos encantados que algún día a Paco Pi se le ocurriese hacer una canción que se titulase así, porque nos dio la mágica idea de llamarle a este programa pues así, Dimensión Divertida. Gracias Paco Pil. Esta es una nueva versión con la que vamos a convivir durante esta temporada de Dimensión Divertida Natural, con la música nacional, la música internacional, el flamenquito, el latino como siempre. Y habrá veces que acabaremos con el dance y habrá veces que no acabaremos con el dance y acabaremos con el latino, ¿vale? Haremos un poquito de 50-50 porque ya sabéis que el año pasado, bueno, el año pasado no, la temporada pasada, pues Morgan se nos fue del programa, aunque dice que volverá en algún que otro para estar conmigo y con vosotros. Pues bueno, mientras estamos a la espera, pues así va a ir el Dimensión, nuevo Dimensión Divertida, comandando la nave, en principio, un servidor Juan López en solitario. Bueno, pues nada, es hora de comenzar. Y bueno, pues hablaba de Jordi, de nuestro amigo Morgan. Y yo la verdad que deseo lo mejor a Morgan. Espero que le vaya muy bien en su nuevo camino. Así se llama la canción que escuchamos ya, de Ultraligera. Que le vaya bien.

Te encuentras en Dimensión Divertida, 15ª temporada. Gracias por acompañarnos. Hasta las 4 de la tarde, aquí estamos.

0: Es el retorno de Funzo. ¡Qué bueno! ¡Qué
1: tanto tonto!
0: ¡Tanto tonto! Buenísimo el tema. Igual de bueno que el regreso de ella, guapísima como siempre. Desde que dejó la oreja de Van Gogh, no ha dejado de hacer temazos. Y vuelve con uno de ellos, Leire Martínez. Erita, quédate.

Y a ella la has reconocido. Sí, hombre, es la Paula Cooks. También nuevo tema, tu tercer cubata. Bueno, pues nada, oye, por cierto, ¿cómo ha triunfado aquí en verano la canción de Marcos, entre las canciones de Marcos hay muchas buenas, ¿vale? La del verano fue fantástica, la de carnaval fantástica. Y ahora cuidado que viene este otoño muy fuerte con el nuevo tema titulado Fachenda. Y viene Marcos acompañado de Scotty Deca. Escuchamos lo nuevo, que también es muy bueno.

Será ya la última vez que la escuchamos. Me hacía gracia de volverla a escuchar, aunque haremos algo diferente con ella, porque me sabe muy, muy mal de que bueno, pues que ya no valga esa cuña que hicimos con cariño el año pasado, y ya que se quede tan antigua rápidamente. Claro, el tema está en que ya no está Dr. Morgan con nosotros. Se marchó. Y a su barco le llamó Libertad. Entonces sí que, bueno, hoy me hacía ilusión de ponerla. Hay que hacer algo con ella y la transformaremos conforme lo que hay ahora. Lo que estamos escuchando es Dimensión Divertida con un servidor, Juan López, en solitario comandando la nave, y ahora con un tema internacional que nos trae la Madonna, que vuelve también a la carga con Charlie, y este tema, Dancetería After Hours.

0: Ahí está la formación Ring Ding, que llega con este tema potente, Fever Dream. Ahí está el segundo tema, novedad de música internacional, y ahora vamos a hacer ya el cambio. Nos vamos a ir con el flamenquito, un poquito de flamenquito. Los tiempos hoy van a ser un poco diferentes porque hemos vuelto un poco, pues claro, de aquella manera, ¿eh?
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0: Bueno, pues que hay muchas novedades, tengo muchos temas, y tiene que ser pues ir mirándote de conocerlos y ir poco a poco para cuadrar los tiempos. Son, por cierto, hablando de tiempo, son las 14:32 del mediodía. Buen provecho si vas a comer o lo estás haciendo, y bueno, pues nada, a pasar buen fin de semana. Ya sabes que está en Cataluña la cosa un poquito mala, con la lluvia, pero bueno, a mal tiempo buena cara, ¿qué vamos a decirle? Pero es que también es verdad, ¿eh? Después de tanta calor que ha hecho en verano, también apetece un poquito mojarse, ¿no? Un poquito de lluvia ya era hora, ¿no? Bueno, pues nada, estamos encantadísimos de estar contigo, y ahora pues te lo estaba anticipando, nos vamos un poquito al flamenquito.

0: Grande, ahí está Antoñito Molina, superviviente, nada que ver con la familia Molina, que hay gente que se confunde.
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0: Él lo conocíamos hace unos añitos aquí en Dimensión Divertida y no hemos parado de poner canciones suyas porque nos encanta Antoñito Molina. Felicidades, Antonio, por lo que haces. Y ahora nos llega alguien que también hace tiempo que no lo escuchamos y tiene novedad y, cómo no, aquí en Dimensión Divertida tiene que sonar sí o sí la música de Antonio.

Hablarles a todos de Dimensión Divertida desde 2011 con vosotros en el Prat Radio 91.6, el Prat.radio, con Juan López y Dr. Morgan. Una fiesta asegurada. Bueno, está claro que voy a tener que cambiar más de una promo, ¿eh?

0: Vale.
1: Pues nada, ahí estaba al golpito Quevedo, que tiene un álbum fantástico y en esta ocasión colabora con sus paisanas, las chicas del beso, el besito, Nueva línea. Continuamos con otra de las canciones que entró al final del verano y que está muy bien de escucharla en esta nueva temporada de Dimensión Divertida. Maluma y Shakira editan Agua.

Eso, pues mover el esqueleto, mover el esqueleto poco a poco, no te vayas a pasar, a ver si te vas a desmontar. Es broma, seguro que lo haces súper bien. Por cierto, buena fiesta durante el fin de semana, hagas lo que hagas, disfrútalo. Aunque esté lloviendo, mal tiempo, buena cara. Llega Vulnerable, un tema de Luis Ter de la Voz y Manuel Turizo. Muchas gracias por estar ahí en Dimensión Divertida de Per Radio.

Venga, que aquí estamos, Dimensión Divertida. Venga, ponte a bailar, a disfrutar, a escuchar y a descubrir temas de los que a lo mejor no tenías ni idea. Por ejemplo, este, aunque ya lleva unas semanitas ahí en curso y además está teniendo mucho éxito, está siendo muy viral, el nuevo tema de Karol G y Judeline, y junto a Rosso Sky editan pues una canción titulada Baby One. Baby, wow. Bueno, pues nada, es un placer estar contigo, Juan López, hasta las 4.

0: Por cierto, tengo una noticia para vosotros, y es que hemos empezado hoy con el Dimensión Divertida Natural, aunque ya el otro día estuvimos con el Dimensión Verano acabándolo, por fin lo conseguíamos. Y te quiero comentar que la semana que viene no podemos estar en directo con vosotros, vamos a empezar un poquito así, entrecortados, entrecortado el café solo, ¿eh? O sea que no vamos a poder estar con vosotros en directo. Y bueno, la semana que viene seguramente me vais a estar escuchando con este mismo programa, ¿eh? Este programa de...
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0: El primero de la 15 temporada del Dimensión Divertida, ¿vale? O sea que es el primero del... de la edición 15, o sea, que la edición 15 de otro día, que era Dimensión Verano, era porque era Dimensión Verano, ¿eh? Pero lo que es música variada y de fiesta para toda la familia es esta, esta, la que estás escuchando, ¿vale? Entonces seguramente la semana que viene, para no dejaros solos, se me ha ocurrido que voy a repetir

cumpleaños de mi padre. Oye, que dicho sea, felicidades, papá. Entonces, nada, volvemos a la siguiente semana y sí, que estaremos en directo si no pasa nada, ¿eh? Porque

bastantes semanas seguidas. Pues nada, eso, que la semana que viene seguramente escucharás este programa, ¿vale? Hoy es día 3 de octubre, o sea que 7 días más, pues son 10.

0: de la semana pasada, si es la semana que viene y la semana que viene, pues ya a la otra empezamos. Bueno, no me voy a liar por como la otra semana, que me lío demasiado, Que por tal de estar con vosotros, aunque sea repetido, pues nada, que me monto estos cinglaos.
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0: Día 10, ¿vale? Victoria. Repetición de este programa, ¿vale? Así que no te hace falta que ni lo que lo descargues por el podcast, de la radio, en el prat.radio. O sea, que si no lo escuchas esta semana, hoy, la semana que viene lo vas a escuchar, ¿vale? Y a la siguiente estaremos otra vez con todas las novedades y todo el programa un poquito más enderezado, porque hoy está un poco liado la cosa, por esto de que hay tanto tema nuevo. Uno, la verdad, pues se queda un poco así, ¿por dónde empiezo, por dónde acabo, Bueno, me callo ya, que lo que quieres escuchar es buena música. Bueno, pues venga. Joe Miko y Claren editan BNB.

Seguramente si eres dimensionero o dimensionera, te habrás dado cuenta de que, claro, hay muchos temas que no conoces, pero es que hoy estamos con muchas novedades. Los temas estos que tendrás en tu playlist, que son de la semana pasada atrás, seguramente no coincide ninguno con lo que estamos pinchando, porque ya eso lo consideramos como del verano, ¿no? Algunos lo rescataremos todavía, pero bueno. Pero hoy estamos con las novedades, ¿vale? Con las canciones que van llegando nuevas. Igual que esta de Ryan Castro, que estuvo dando mucha caña durante el verano con La Villa, ¿eh? Junto a Capo. Ahora llega en solitario con esta nueva propuesta titulada La Sapió. Venga, vamos a descubrirla.

estamos bien. Háblales de Dimensión Divertida. Cada sábado de 2 a 4 aquí estamos en la 91.6 de la FM. Gracias por estar ahí con nosotros. Es un placer que estés ahí, que vuelvas a las andadas con tu programa preferido. Esperamos estar al tanto de las novedades. También pondremos algunos clásicos también cuando nos apetezca. Y bueno, sorpresas. Aquí en la próxima temporada intentaremos pues todavía mejor, pero en esta 15, como es en La Niña Bonita, el 15, vamos a intentar de coger el ritmo poco a poco, y claro, y empezar esta andadura en solitario de un servidor, claro, que no está acostumbrado a estar en solitario, aunque yo creo que en algún momento puede ser que la cosa se anime. Pero bueno, tiempo al tiempo. Un servidor está con vosotros desde hace ya mucho tiempo y quiere seguir estándolo, si es posible, así que si me adoptáis todavía, pues aquí estoy para vosotros. Gracias a todos los que confiáis en Dimensión Divertida.

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1: Manuel Turizo, You'll Be on the Drums. Bueno, en nada, en 3 minutos llega la música dense, ¿eh? Con un servidor que te ha hecho una selección para chuparse los dedos, o eso espero. Antes, la música de Aisa y Cramley.

Venga, y ahora sí, nos vamos ya al dance. Empezaremos con un tema de los 80 versionado actual y que seguramente pues te va a gustar, ¿eh? Es la versión de este tema de los años 80 del tema conocidísimo de Sandra María Magdalena.

Magdalena. Un clásico de Sandra, ahora versionado por Melody Techno House DJ Esil. Si no eres de los 80 y quieres descubrir la versión original, pues ya sabes, la Sandra, Sandra María Magdalena. Una versión actual muy conseguida, me ha gustado.

Yo a este productor lo conozco de 3 veces, pero es una fantástica persona y un gran productor de temas como este. El House por bandera con Tony Postigo. Billy Rising. Un temazo más que compartimos contigo a través del 91.6 de la FM, a través del Per Radio. Esto es Momento Dance en Dimensión Divertida. Y nos vamos un ratito a la discoteca. Venga, venga, vámonos a la discoteca tú y yo. Temazo, ahora aquí en Dimensión Divertida. Brascari Mosho.

0: Tremendísimo tema que escuchamos a través de la 91.6 de la FM o en el prat.radio en la web. 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

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Ese tema lo he cogido yo de él, Un tema original de Menendi. Loco, ahora un poco rapidito y revolucionado en versión hard mix. A través de Fernando Moreno, Nos vamos a más temazos. Los Raps, Cansada, edita esta canción titulada Mi Amor.

Aquí estamos con esta parte del Dimensión Divertida dedicada a la música dance, donde pretendemos hacerte pasar el último momento, la última media hora de Dimensión Divertida con la mejor caña y energía posible. Aquí estamos hasta las 4, 10 minutos y nos marchamos.

Si eres amante de la música dance, te vas a ir calentito esta noche de fiesta, porque estamos haciendo ya el pequeño aperitivo. Cuidado con lo que viene ahora, que viene la Sofía Castro. No, Castro no, Cristo, por favor. Sofía Cristo con Hyper Love Music, con esto que se titula Baila.

¡Buah! ¡Qué cañera se ha vuelto la Sofía! ¡Ay, la Sofía! La Sofía Cristo, que bueno, es de la familia Cristo, del Arca Cristo, es de los leones, sí, sí, es del circo aquel de los leones. Pues mira, vaya caña tiene la niña, cuando ha crecido. Bueno, pues nada, continuamos. Buena música hoy, Estamos disfrutando en esta primera edición de Dimensión Divertida. Semana que viene repetimos programa, porque tenemos cosas personales, ¿vale? La siguiente volvemos con el programa natural.

Sonidos ochenteros también tiene esto, ¿eh? ¿Cómo te digo tú qué tal, colega? ¿No te parece? Te digo cómo va, va, se va, se viene, que se va. Cómo viene, que te viene, cómo viene, que me te viene, que te viene, que te viene, que te va. Y te digo cómo tal. Aquí estoy para ti, ¿qué tal? Bueno, pues nada, Juan López se despide de ti ya prácticamente en 4 minutos. Estamos a tope ya, con estos últimos minutos de Dimensión Divertida. Nos vamos a Holanda, ¿te parece? Considerado uno de los mejores DJs del mundo, Armin van Buuren y Silver Panda editan un clásico de una formación super archi conocida. Deep Beats Mod, Enjoy the Silence, que ahora pues se llama Here in My Arms. Y lo quiero dedicar a Luis Aranda de Cornellá, que no sé si estará escuchando, pero bueno, de todas formas queda dedicada la canción, ¿eh?

Pues sí, con esto nos tenemos que marchar. Un placer, Juan López. La semana que viene repetimos programa. Día 10, ¿vale? Y luego el 17, si no me equivoco, volvemos en directo. Ser felices, disfrutar y cuidado con el huracán, que me han dicho que viene un huracán para aquí. Esto es como cómo ha cambiado el tema, ¿eh? Madre mía, al final me voy a creer esto de lo del cambio climático. En fin, ser felices, ¿vale? Disfrutar de fin de semana, sea lo que sea. Gracias a todos y a todas. ¡Leo Andreu!

de antaño todavía por aquí, aunque cada vez quedan menos, pero bueno, yo voy resistiendo. Solo puede quedar uno, como los inmortales. Bueno, pues nada, bienvenido.

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